para actuar conforme a la voluntad del Padre y en armonía con la enseñanza de Cristo. De pie cantamos y recibimos a nuestro celebrante. Sonido.

En el nombre del Padre, del Hijo, del Espíritu Santo. Amén. La gracia y la paz de nuestro Señor Jesucristo esté con ustedes. Nos reunimos a celebrar nuestra Eucaristía en este día domingo, agradeciéndole al Señor por todo lo que hemos pasado a lo largo de esta semana, en especial este sábado, domingo, y pidiéndole al Señor su bendición por todo la semana que vamos a empezar. Pero antes de celebrar ahora la Santa Misa, vamos a pedir al Señor perdón por nuestras faltas. Decimos juntos: yo confieso ante Dios Todopoderoso y ante ustedes, hermanos, que he pecado mucho de pensamiento, palabra, obra y omisión. Por mi culpa, por mi culpa, por mi gran culpa. Por eso ruego a Santa María, siempre Virgen, a los ángeles y a los santos, y a ustedes, hermanos, que intercedan por mí ante Dios nuestro Señor. Dios Todopoderoso, tenga misericordia de nosotros, perdone nuestros pecados y nos lleve a la vida eterna. Amén.

0: Oremos. Señor Dios, que manifiestas tu poder de una manera admirable, sobre todo cuando perdonas y ejerces tu misericordia, multiplica tu gracia sobre nosotros, para que apresurándonos hacia lo que nos prometes, nos hagas partícipes de los bienes celestiales. Por Jesucristo nuestro Señor. Amén. Nos sentamos.
1: Hoy el profeta Ezequiel nos dice a cada uno que la salvación es un trabajo permanente. Nos invita continuamente a la conversión, pues el Señor nos juzgará de acuerdo a nuestras acciones. Escuchemos.
2: Lectura del libro del profeta Ezequiel. Esto dice el Señor: si ustedes dicen, no es justo el proceder del Señor. Escucha, casa de Israel, con que es injusto mi proceder. ¿No es más bien el proceder de ustedes injusto? Cuando el injusto se aparta de su justicia, comete la maldad y muere por la maldad que cometió. Cuando el pecador se arrepiente de la maldad que hizo y practica la rectitud y la justicia, él mismo salva su vida. Si recapacita y se aparta de los delitos cometidos, ciertamente vivirá y no morirá. Palabra de Dios.
1: Como humanos, debemos de reconocer que hay momentos difíciles en nuestra vida y en nuestra conciencia nos reprocha por los malos actos que hemos cometido. Pero como cristianos, reconocer que el Señor es bueno y misericordioso nos muestra el camino de la rectitud y la justicia. Respondamos: descúbrenos, Señor, tus caminos.
3: Descúbrenos, Señor, tus caminos.
4: Descúbrenos, Señor, tus caminos. Guíanos con la verdad de tu doctrina. Tú eres nuestro Dios y Salvador, y tenemos en ti nuestra esperanza.
1: Descúbrenos, Señor, tus caminos.
4: Acuérdate, Señor, que son eternos tu amor y tu ternura. Según ese amor y esa ternura, acuérdate de nosotros.
1: Descúbrenos, Señor, tus caminos.
4: Porque el Señor es recto y bondadoso, indica a los pecadores el sendero, guía por la senda recta a los humildes y descubre a los pobres de sus caminos.
1: Descúbrenos, Señor, tus caminos. En la siguiente lectura, el apóstol San Pablo nos impulsa a tener los mismos sentimientos de Cristo, que siendo Dios se hizo pequeño para servir a los demás, hasta dar la vida por ellos. Escuchemos atentamente.
5: Lectura de la carta del apóstol San Pablo a los Filipenses. Hermanos, si alguna fuerza tiene una advertencia en nombre de Cristo, si de algo sirve una exhortación nacida del amor, si nos une el mismo espíritu y si ustedes me profesan un afecto entrañable, lléneme de alegría teniendo todos una misma manera de pensar, un mismo amor, una misma aspiración y una sola alma. Nada hagan por espíritu de rivalidad ni presunción, antes por humildad. Cada uno considere a los demás como superiores a sí mismo, y no busquen su propio interés, sino del prójimo. Tengan los mismos sentimientos que tuvo Cristo Jesús. Cristo, siendo Dios, no consideró que debía aferrarse a las prerrogativas de su condición divina, sino por el contrario, se anonadó a sí mismo, tomando la condición de siervo, y se hizo semejante a los hombres. Así, hecho uno de ellos, se humilló a sí mismo y por obediencia aceptó incluso la muerte y una muerte de cruz. Por eso Dios lo exaltó sobre todas las cosas y le otorgó el nombre que está sobre todo nombre, para que al nombre de Jesús todos doblen la rodilla en el cielo, en la tierra y en los abismos, y todos reconozcan públicamente que Jesucristo es el Señor, para gloria de Dios Padre. Palabra de Dios.
1: El Evangelio de este día nos dice que para el Señor es más importante hacer que hablar. La palabra debe de estar acompañada de hechos que muestren que somos seguidores de Cristo. En los tiempos actuales hemos aprendido a vivir de las apariencias y no actuamos conforme a lo que nos dice el Evangelio. Puestos de pie, nos preparamos para escuchar la palabra del Señor.

Mis ovejas escuchan mi voz, dice el Señor. Yo las conozco y ellas me siguen.

En aquel tiempo, Jesús dijo a los sumos sacerdotes y a los ancianos del pueblo: ¿qué opinan de esto? Un hombre tenía dos hijos. Fue a ver al primero y le ordenó: hijo, ve a trabajar hoy a la viña. Él le contestó: ya voy, señor. Pero no fue. El padre se dirigió al segundo y le dijo lo mismo. Este respondió: no quiero ir. Pero se arrepintió y fue. ¿Cuál de los dos hizo la voluntad del padre? Ellos respondieron: el segundo. Entonces Jesús les dijo: yo les aseguro que los publicanos y las prostitutas se han adelantado en el camino del reino de Dios, porque vino a ustedes Juan, predicó el camino de la justicia y no le creyeron. En cambio, los publicanos y prostitutas sí le creyeron. Y ustedes, ni siquiera después de haber visto, se han arrepentido ni han creído en él. Palabra del Señor. Nos sentamos un momentito. Muchas gracias, hermanos, hermanas, de participar en nuestra Eucaristía en este día domingo, día del Señor. Gracias por el agüita también, pero como siempre a veces nos da miedo el agua y no venimos, pero venimos, se han sido valientes y han venido, participando en la misa dominical. Hoy la palabra del Señor, junto con el domingo anterior, que era los trabajadores que habían, uno había llegado temprano, otro a mediodía, otros en la tarde, pero siempre con gozo de saber trabajar en la viña del Señor, de saber que estamos trabajando en la viña del Señor, unos con un ministerio, con un servicio en la iglesia, unos al 100, al 24 horas podemos decir, sirviéndole al Señor, otros pues la mitad, pero todos sirviéndole al Señor con nuestra vida, con nuestro pensamiento. El problema está cuando queremos aparentar. Eso es lo que nos invita hoy el Evangelio a ver. Dos hijos, nos dice, pone el ejemplo de dos hijos que le dijeron que fueran a trabajar a la viña, que tuvieran ese privilegio de sentirse llamados a ir a trabajar en su viña. No dice la hora, solo dice venga. Perdón, les dice a ellos que son sus hijos, que vayan a trabajar a lo que les va a dar de comer. No es la viña del otro, sino son hijos del patrón. Y llegan y uno le dice no. Pero el problema está el que le dice sí, pero después no llega, no hace. El otro le dijo no, pero después se arrepintió, dice, se arrepintió y fue. Eso es, y dice la Biblia bonitamente, digo yo, le preguntaron, esto se lo estaba diciendo a los sumos sacerdotes y a los ancianos del pueblo. Se lo dice a Pedro ahora para que lo escuchemos nosotros. Se lo dice a Pedro para que lo oiga Juan. Se lo dice a los ancianos, pero también nos lo dice a nosotros ahora. Nos lo está diciendo ahora. Quizás no somos grandes líderes, los ancianos y sacerdotes, dice ahí, de los sumos sacerdotes, no somos quizás, pero nos lo está diciendo a nosotros, que a veces hablamos de más, hablamos y no hacemos de más. Por eso Jesús, al terminar su historia, les preguntó, y esta es la pregunta bonita que le hizo: ¿cuál de los dos hizo la voluntad del Padre? ¿Cuál de los dos hizo la voluntad del Padre? Hizo, no dijo. ¿Cuál no preguntó

0: ¿quién dijo que hay que hacer la voluntad del Señor? No, no era, no es de hablar, sino es de hacer. Es el estilo ese que cayó una vez, unos mal y otros bien, de Ricardo Arjona, de verbo no sustantivo. Jesús es verbo no sustantivo, no es algo que se nombra, no es algo que se tiene que describir, que se tiene que hacer una exposición de lo sustantivo. Es verbo, no es algo que es algo que se tiene que hacer, es actuar. Eso es la invitación que nos daban también en la, cuando escuchábamos la munición, a hacer, a trabajar en la viña del Señor, en sentirnos dichosos de trabajar en la viña del Señor. No solo el decirlo, ¿cuántas veces no decimos somos, hay católicos de nombre, decimos? Solo es, se dice, pero no se hace. Y es una de las cosas que, o de las actitudes que le criticamos a nuestros políticos, es cuando le decimos, eso es solo decir, pero nada de obras. Obras, decimos obras, cuando el problema está cuando llega un político y dice obras, no palabras, su título, pero es solo para engancharnos también, ¿va? Solo para engancharnos. Pero es eso lo que está diciéndole, ese es el que está haciendo la voluntad del Dios, el que tiene obras. De intenciones, decía el Monseñor Flores hace ya varios años que se lo escuché, decía Monseñor, decía, de intenciones, una vez que le iba a prometer algo a él, y después me dijo, de intenciones está lleno el infierno. Muchas palabras, muchas promesas, muchas, sí, yo voy a cambiar, voy a dejar voy a dejar la avaricia, la lujuria, la vanagloria, el orgullo, mi ira, solo soy un poquito, me dicen algo, ¡pum!, ya estallé, no, yo voy a controlar, pero no, solo palabras, solo promesas y nada de obras. De buenas intenciones está lleno el infierno, decía Monseñor Flores. Me quedó bonita esa expresión. Y es eso lo que nos dice hoy. No nos lo está diciendo así, pero nos dice que hay que vivir y hacer las obras del Señor. ¿Cuáles serían las obras? Una sería el escuchar la palabra de Dios. Por eso dice al final, yo les aseguro que los publicanos y prostitutas se han adelantado, porque vino, se ha adelantado el reino de los cielos de Dios, porque vino Juan, predicó el camino de la justicia y ustedes no le creyeron. En cambio, los publicanos, pecadores, prostitutas, sí le creyeron y cambiaron de vida. No, en cambio, ustedes no se arrepintieron. Escuchar la palabra de Dios, pero también tener esa valentía de entender qué es lo que nos está pidiendo el Señor en nuestra vida en estos momentos, en este año. ¿Qué nos está pidiendo el Señor? ¿Qué quiere que dejemos? Ya lo hemos escuchado. ¿Qué quiere que agarremos? ¿Qué quiere que soltemos? ¿Qué quiere que agarremos con más fuerza? Ya lo hemos escuchado. Todo para que seamos felices, dice en otra parte, y lo decíamos en la oración inicial, para que podamos experimentar, que podamos apresurarnos hacia lo que nos prometes, decíamos en la oración de inicio, que nos apresuremos, porque ahí está nuestra felicidad, ahí está nuestra vida, dice en una parte bonita del Evangelio de San Juan, yo he venido para que tengan vida y la tengan en abundancia, en plenitud. Eso es lo que busca el Señor, que seamos felices. Por eso nos lanza una palabra, nos sigue motivando, nos da un domingo, nos regala otra palabra, nos da una exhortación, tratando de que, de que nuestro arbolito, nuestra vida, esté abonada para que seamos felices, para que tengamos vida. Y teniendo vida, podamos dar fruto. Ese es otro de los puntos importantes también para que de estar con el Señor. Si se acuerdan del capítulo 15 de San Juan, donde nos dice: ustedes son, mi Padre es el viñador y yo la mies, dice, perdón, y yo, mi Padre es como el tronco, no, perdón, yo soy el como el tronco y ustedes son las ramas. Rama que no está unida a mí no da fruto. Esa es la intención, de que cada día escuchemos la palabra de Dios. Pero a veces nuestro corazón a veces está un poquito cansado, está nuestra cabeza, nuestro cuerpo, y pasa la palabra de Dios de un lado y se va para el otro, ¿va? No nos queda como le quedó a la Virgen María. En su corazón nos dice el Evangelio de San Lucas, que por intercesión de ella sigamos como la Virgen María, sigamos siempre discípulos que escuchan la palabra de Dios y la guardan y la guardamos en nuestro corazón, y podamos decirle al Señor: aquí estoy, Señor, como decía la Virgen, somos, que hágase en mí según tu palabra, que haga, que se haga, no que se diga, sino que podamos hacer, vivir la palabra de Dios. Poniéndonos de pie, vamos ahora a profesar nuestra fe en el Señor. Vamos a decir juntos nuestro credo. Creo en un solo Dios, Padre Todopoderoso, Creador del cielo y de la tierra, de todo lo visible y lo invisible. Creo en un solo Señor Jesucristo, Hijo único de Dios, nacido del Padre antes de todos los siglos, Dios de Dios, luz de luz, Dios verdadero de Dios verdadero, engendrado, no creado, de la misma naturaleza del Padre, por quien todo fue hecho, que por nosotros los hombres y por nuestra salvación bajó del cielo, y por obra del Espíritu Santo se encarnó de María la Virgen y se hizo hombre, y por nuestra causa fue crucificado en tiempo de Poncio Pilato, padeció y fue sepultado, y resucitó al tercer día según las Escrituras, y subió al cielo, y está sentado a la derecha del Padre, y de nuevo vendrá con gloria para juzgar a vivos y muertos, y su reino no tendrá fin. Creo en el Espíritu Santo, Señor y Dador de vida, que procede del Padre y el Hijo, y con el Padre y el Hijo recibe una misma oración y gloria, y que habló por los profetas. Creo en la Iglesia, que es una, santa, católica y apostólica. Confieso que bautismo para el perdón de los pecados, los muertos y la vida del mundo futuro. Amén. Vamos a dirigirnos ahora al Señor con nuestras súplicas y vamos a decir: muéstranos, Señor, tu misericordia. A todos, muéstranos, Señor, tu misericordia.
1: Para que, obrando con rectitud, promovamos el bien y la justicia. Oremos al Señor.
0: Muéstranos, Señor, tu misericordia.
1: Para que no falten en la Iglesia quienes instruyan los caminos del Señor, oremos al Señor.
0: Muéstranos, Señor, tu misericordia.
1: Para que la unidad y el amor fundamenten la paz y la justicia en la sociedad del tercer milenio, oremos al Señor. Para que la ternura y la misericordia del Señor se hagan presentes en los enfermos, en los que sufren, en los que están solos y en los que son explotados, oremos al Señor. Para que el Señor destierre de los corazones las envidias, egoísmos y rivalidades, oremos al Señor. Para que, teniendo los mismos sentimientos de Cristo, vivamos con humildad, oremos al Señor.
0: Escucha, Padre Santo, las oraciones que te presentamos y aquellas que quedan en nuestro corazón. Tú que vives y reinas por los siglos de los siglos. Amén. Nos sentamos.

0: Oren, hermanos, para que este ofrecimiento mío y de ustedes sea agradable a Dios Padre Todopoderoso. Que el Señor reciba de tus manos este sacrificio, para alabanza, gloria y su nombre, para nuestro bien y toda su santa iglesia. Concédenos, Dios misericordioso, que nuestra ofrenda te sea aceptable y que por ella quede abierta para nosotros la fuente de toda bendición. Por Jesucristo nuestro Señor. El Señor esté con ustedes.
1: Y con tu espíritu.
0: Levantemos el corazón.
1: Lo tenemos levantado hacia el Señor.
0: Demos gracias al Señor nuestro Dios. Verdad, es justo y necesario darte gracias, Padre Santo, siempre y en todo lugar, por Jesucristo, tu Hijo amado, cuya muerte celebramos unidos en caridad, cuya resurrección proclamamos con viva fe, cuyo regreso glorioso aguardamos con firmísima esperanza. Por eso, junto con los ángeles y los santos, cantamos tu gloria diciendo:

Santo eres en verdad, Señor, fuente de toda santidad. Por eso te pedimos que bendigas este pan y este vino con la efusión de tu Espíritu, de manera que sean para nosotros el cuerpo y la sangre de Jesús, tu Hijo amado. Él, estando a la mesa junto con sus discípulos, tomó el pan, lo partió y se los dio diciendo: tomen y coman todos de él, porque esto es mi cuerpo, que será entregado por ustedes.

Del mismo modo, acabada la cena, tomó la copa llena de vino y dándote gracias nuevamente se los dio a sus discípulos diciendo: tomen y beban todos de él, porque este es el cáliz de mi sangre, sangre de la alianza nueva y eterna, que será derramada por ustedes para el perdón de los pecados. Hagan esto en conmemoración mía.

0: Este es el sacramento de nuestra fe. Anunciamos tu muerte, proclamamos tu resurrección. Ven, Señor Jesús. Así pues, Padre, al celebrar ahora el memorial de la muerte y resurrección de tu Hijo, te ofrecemos el pan de vida y el cáliz de salvación, y te damos gracias porque nos haces dignos de servirte en tu presencia. Te pedimos humildemente que el Espíritu Santo congregue en la unidad a cuantos participamos del cuerpo y sangre de Cristo. Acuérdate, Señor, de tu Iglesia extendida en todo el mundo, especialmente con el Papa León XIV en su visita a Francia, y de nuestro obispo Rodolfo Valenzuela, y por todos los que cuidan de tu pueblo. Llévala a su perfección por la caridad. Acuérdate también, Padre, de nuestros hermanos que se durmieron en la esperanza de la resurrección. De misericordia a todos nosotros, y así con María, la Virgen Madre de Dios y Madre nuestra, merezcamos por tu Hijo Jesucristo compartir la vida eterna y cantar tus alabanzas. Por Cristo, con Él y en Él, a ti Dios Padre omnipotente, en la unidad del Espíritu Santo, todo honor y toda gloria por los siglos de los siglos. Amén. Fieles a la recomendación del Salvador, siguiendo su divina enseñanza, nos atrevemos juntos a decir: Padre nuestro que estás en el cielo, santificado sea tu nombre. Venga a nosotros tu reino, hágase tu voluntad en la tierra como en el cielo. Danos hoy nuestro pan de cada día, perdona nuestras ofensas, como también nosotros perdonamos a los que nos ofenden. No nos dejes caer en tentación y líbranos del mal. Líbranos, Señor, de todos los males y concédenos la paz en nuestros días, mientras esperamos la venida gloriosa de nuestro Salvador Jesucristo. Tuyo es el reino, tuyo el poder y la gloria por siempre, Señor. Señor Jesucristo, que dijiste a los apóstoles: la paz les dejo, mi paz les doy. No tengas en cuenta nuestros pecados, sino la fe de tu Iglesia, y conforme a tu palabra, concédenos la paz y la unidad. Tú que vives y reinas por los siglos de los siglos. Amén. La paz del Señor esté con ustedes.
1: Y con su espíritu.
0: Vamos a darnos un saludo de paz.

0: Este es Jesús, este es el pan del cielo. Dichosos los invitados.
1: Señor, yo no soy digno de que entres a mi casa, pero una palabra tuya bastará para sanarme.

0: Sonido, sí.
1: Oración de comunión espiritual. Creo, Jesús mío, que estás real y verdaderamente presente en el Santísimo Sacramento del altar. Te amo sobre todas las cosas y deseo vivamente recibirte dentro de mi alma. Pero no pudiendo hacerlo, ahora sacramentalmente, ven al menos espiritualmente a mi corazón. Y como si ya te hubieses recibido, me abrazo y me uno de todo a ti. Señor, no permitas que jamás me aparte de ti. Amén.

0: Terminamos nuestra Eucaristía con la oración final. Oremos. Por este misterio celestial, renueve, Señor, nuestro cuerpo y nuestro espíritu, para que seamos coherederos en la gloria de aquel cuya muerte, al anunciarla, la hemos compartido. Por Jesucristo nuestro Señor.
1: Amén.
0: Nos vamos a sentar un momentito, solo hay unos avisos.

se les va a repartir ahora un... Se les va a repartir ahora... ¿Está bien ahí el micrófono? Cabal. Se les va a repartir ahora unos sobrecitos que queremos... que queremos que nos ayuden. Si están viendo cómo está nuestro sonido, está... No está para arriba, para abajo, pura nuestra vida está... No está muy bien nuestro sonido. Desde casi desde... de hace ratos, pero se quemó especialmente cuando fue la ordenación del sacerdote Gerardo, no, Fernando, padre Fernando, el que está ahorita en San Cristóbal, y ahí algo se conectó y se quemó. Entonces queremos cambiarlo, pero está un poquito carito. Entonces, si nos pueden ayudar, les van a entregar un sobrecito hoy, si lo pueden traer, o si lo pueden, si no pueden llevar uno, dos o tres para papá, para mamá, para los vecinos que están ahí que son católicos, para el hijo que no vino, para la novia, el novio, que nos ayuden todos, ¿verdad? No solo llevar uno, sino llevar dos o tres, ¿verdad? Para poner, aunque sea, digo yo, 5, 10, 15, que sale lo que esté en su corazón para ponerlo. Y después, si lo tienen entre semana, pues lo pueden dejar ahí en la oficina o en las misas de las 7 pueden ponerlo, o si no, el otro domingo lo traen. Vamos a recibirlos el próximo domingo 4 de día de San Francisco, el otro domingo. Les decimos eso, que es como es algo prioritario que se nos está pasando aquí en nuestra iglesia. Y hoy no se escuchaba hoy mucho la guitarra porque nuestro poder o el amplificador no tiene mucha fuerza, tiene fuerza para 2, 3 micrófonos, y si se pasa uno, pum, se apaga todo, ¿va? No tiene, después va agarrando fuerza otra vez. Así es, ¿va? Queremos que haya un amplificador un poquito más grande, pero entonces ya nos va a costar un poquito más. Es un bien para todos, para poder escuchar bien los cantos, poder escuchar bien la palabra de Dios, también escuchar lo que nos dice el sacerdote y todo lo de la consagración. Si pueden venir ya, ahí va a estar una cajita también, ¿verdad? Pero si no, pueden pedirle, digo yo, sugerencia. Pueden repartirlo también en el familiares que están en la casa, que no pudieron venir y que están a veces, que de vez en cuando vienen a misa, ¿va? Pero son católicos, pero de vez en cuando vienen y siempre vienen diciendo, ese sonido de la catedral no está bien. Siempre nos dicen así, siempre me dicen así. Esperamos que podamos cambiarlo bien. Terminamos entonces ahora nuestra Santa Misa con la bendición final. Vamos a ponernos de pie, por favor. El Señor esté con ustedes. Y la bendición de Dios Todopoderoso, Padre, Hijo y Espíritu Santo, descienda sobre todos ustedes. Ha sido un gusto el poder celebrar la Eucaristía con ustedes. Espero que tengan feliz noche y una buena, excelente semana. La misa ha terminado, podemos ir en paz. Demos gracias al Señor.

0: 18 horas con 58 minutos.
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0: 18 horas con 59 minutos.
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Deja de centrarte en tu propia oscuridad para convertirte en luz para los demás. Una sencilla obra de caridad o una oración por alguien que lo necesita no solo comunica a Dios con los demás a través de ti, sino que además puede hacer maravillas en tu propia alma.

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1: 19 horas con 21 minutos.
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Cuando sientas que no hay razón para rezar, porque no puedes ver los efectos de la oración, sigue rezando, pues tu oración cuenta. Recuerda la definición de fe en la Biblia. La fe es la garantía de las cosas que se esperan, la prueba de aquellas que no se ven.

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4: 19 horas con 43 minutos.
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Aunque atravesar un momento de vacío en la oración no significa necesariamente que hayas cometido alguna falta, puede que hayas dejado sin resolver algo que te impide experimentar la presencia de Dios. Pídele a Dios que te lo revele y te muestre el camino de vuelta.

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1: 19:59.
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Si a pesar de tu vacío interior, te sigues mostrando alegre y amable, agradas mucho más a Dios, porque lo que te motiva es la voluntad de Dios.

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1: 20 horas con 20 minutos.
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Deja de centrarte en tu propia oscuridad para convertirte en luz para los demás. Una sencilla obra de caridad o una oración por alguien que lo necesita no solo comunica a Dios con los demás a través de ti, sino que además puede hacer maravillas en tu propia alma.

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1: 20 horas con 38 minutos.
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No pienses que la única forma de hablar con Dios es la oración. Escuchar lo que Dios comunica a nuestro corazón es aún más importante. Aprende a rezar en silencio para escuchar lo que Dios tiene que decirte.

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1: 21 horas con 3 minutos.
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Para avivar nuestra fe, muchos de nosotros necesitamos un ritual con significado, prácticas y costumbres religiosas. Los símbolos y objetos tradicionales, como velas, iconos e incienso, pueden favorecer el ambiente de oración. La música sacra también te puede ayudar.

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1: 21 horas con 19 minutos.
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Leer la Biblia es una maravillosa forma de rezar. Lee despacio algún pasaje y reflexiona sobre cualquier palabra o frase que te haya impactado. Aplícala a tu vida espiritual. Abre tu corazón a Dios y deja que las palabras que has leído den comienzo a una conversación íntima con tu Creador que te ama.

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1: 21 horas con 40 minutos.
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Confía en que Dios te escucha, pero reza con sinceridad. Destierra los pensamientos orgullosos. Solo necesitas un corazón puro. La oración, dijo San Benito, debe ser breve y pura.

Bendice, Señor, a los que acaban la jornada con los pies cansados y doloridos de tanto andar y buscar paz y hermanos. Bendice, Señor, a los que llegan con las manos heridas de tanto trabajar y acariciar. Bendice, Señor, a los que tienen el cuerpo roto de tanto sudar y curar. Bendice, Señor, a los que se sienten perdidos, agotados de tanto acompañar. Bendice, Señor, a los que sonríen en esta hora después de tanto llorar y consolar. Bendice, Señor, a los que se duermen en tu regazo y a los que se quedan dormidos en el duro suelo por falta de medios o puro cansancio antes de encontrarte velando. Bendícenos y protégenos, Señor. Ilumina tu rostro sobre nosotros y concede a tus hijos e hijas tu favor y la paz con sosiego ahora y siempre. Amén.

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El Señor es mi pastor, nada me falta. En verdes prados me apacienta, me conduce hacia fuentes de descanso y repara mis fuerzas. Conoce mis proyectos e ilusiones, me guía por caminos de justicia. Me enseña los tesoros de la vida y silba canciones de alegría por el amor de su nombre. Aunque pase por cañadas oscuras, no tengo miedo a nada, pues Él está junto a mí, protegiéndome de trampas y enemigos. Su vara y su cayado me dan seguridad. Aunque mis trabajos sean duros y urgentes, no me agobio ni pierdo la paz, pues su compañía procura serenidad a mi obrar, planifica mis anhelos y mi ser, y hace inútil todo febril activismo. Cada día con gracia renovada pronuncia mi nombre con ternura y me llama junto a Él. Cada mañana me unge con perfume y me permite brindar cada anochecer con la copa rebosante de paz. El Señor es mi pastor. Él busca a las ovejas que están perdidas, sana a las enfermas, enseña a las erradas, cura a las heridas, carga con las cansadas, alimenta a las hambrientas, mima a las preñadas y da vida a todas. El Señor es el único líder que no aplasta. Él hace honor a su nombre, dando a nuestras vidas dignidad y talla. Nada temo a los profetas de calamidades, ni a la tiranía de los poderosos, ni al susurro de los mediocres, porque tú vas conmigo. Has preparado un banquete de amor fraterno para celebrar mi caminar por el mundo. En él me revelas quiénes son tus preferidos y cuáles han de ser mis sendas del futuro. Gracias al Señor que me crea, sostiene y guía con su presencia cargada de vida.

0: Las 4 de la mañana, con 13 minutos.
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marimba que surge desde los siglos ya perdidos, trae el eco de liturgias a los oídos del sol. Es el alma de los mayas y hay algo en sus sonidos del espíritu nahua, africano y español. Bella y bárbara canción de rotas épocas heroicas, melodía hecha sangre, fuego y lágrimas de

Marimba, tus tiples pregonan melodías hermosas. En su centro hay notas de armonía discreta. Sus bajos alientan graves vigorosas. Y en su tono glosa sus rimas el poeta.

Marimba, flor musical de mi tierra. Se oyen en sus pétalos de madera herida las mil tradiciones y leyendas de la maya tierra, y el grito vegetal de la selva que le dio

la vida, la oración y lamento de la raza que la creara, el armonioso gorjeo de las aves en su nido, el murmullo de los ríos de agua clara y el palpitar de un arte por el indio así tejido.

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3: Las 4 de la mañana, con 34 minutos.
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con este canto verde te saludo, verde Verapaz, mi Verapaz amada, como lo hacen las aguas cristalinas con cadencia de pinos en mis ansias, esperanzas y llanto en los cafetos y palabras de bosque en la garganta. Suelo sublime este, suelo verde, donde florecen verdes esperanzas.

La fundación de Santa María Cabón, antes Chicajbón, se remonta al año 1541 por cédula real del 10 de mayo de ese año. El rey de España ordena agrupar en 10 comunidades a la Verapaz y entre ellas aparece ya Santa María Cabón. Su fundación se atribuye a los padres dominicos Fray Luis de Cáncer, Pedro de Angulo y Fray Rodrigo de la Trada.

Sakuleu, el lugar de las piedras blancas, se inscribe en uno de los más recientes periodos de los pueblos descendientes de los mayas. Su valor como sitio histórico reside en la defensa de aquella fortaleza Mam que protagonizó el rey Caibilbalam. Atrincherado contra los españoles, Caibilbalam fue obligado a rendirse por hambre en 1526.

0: Las 5 de la mañana, con 3 minutos.
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4: Mis queridos amigos y amigas del Grupo Radial ECA, les saluda el padre Edgar del Cid. Junto con mis hermanos sacerdotes, el padre Toribio Pineda, el padre Víctor Manuel Ruano, el padre Rigoberto Pérez y con el apoyo técnico del periodista Ben Kenchin, reflexionamos semanalmente con ustedes distintos aspectos de la vida nacional, de la vida de la iglesia y también de la vida del mundo. El jueves pasado fue noticia en Estados Unidos la beatificación del arzobispo Fulton Sheen. Famosísimo, porque fue un hombre realmente brillante. Fue un conocido orador, conferencista, sobre todo por sus intervenciones en televisión. Nació en 1895 en El Paso, Illinois, de familia católica. Realizó sus estudios en Illinois, ordenándose sacerdote en 1919 en el Seminario de San Pablo. Estudió 2 años en la Universidad de Lovaina, en Bélgica, siendo el primer norteamericano que ganó el premio Cardenal Mercier, que se otorga cada 10 años al mejor tratadista filosófico. También fue asistente del párroco de San Patricio en la ciudad de Londres. Allí adquirió su fama de predicador. Después de enseñar filosofía en Oxford y Columbia, regentó la parroquia de San Patrick, la más pobre de Peoria, en Illinois, hasta su traslado como profesor a la Universidad Católica. Nombrado obispo auxiliar en Nueva York, fue consagrado en junio de 1951 por el cardenal Piazza en Roma. El 21 de octubre de 1966 fue trasladado a la diócesis de Rochester, sufragánea de Nueva York. Siendo ya obispo auxiliar en Nueva York, se sirvió de la televisión como púlpito para predicar, para hablar de temas teológicos y para hacer una intensa difusión de la doctrina cristiana, fustigando a los que luchan contra los valores cristianos en la sociedad. Realmente, Monseñor Fulton Sheen fue un hombre adelantado a su tiempo, porque si hubiera estado en nuestro tiempo, creo que muy seguramente hubiera sido un influencer de la fe, porque el hombre estaba entusiasmadísimo por los medios de comunicación social, la radio y la televisión, sobre todo. El cardenal Luis Antonio Tagle, en su homilía en la beatificación del arzobispo Fulton Sheen, dijo que el arzobispo estadounidense Fulton Sheen, conocido por su labor de evangelización a través de la radio y la televisión, no es beato, es decir, afortunado y feliz, por haber sido una celebridad de los medios de comunicación, ni por haber sido un escritor de gran renombre, ni tampoco por haber sido famoso. Decía el cardenal, es famoso porque supo acoger el don de la comunión con Jesús, con los pobres y los vulnerables. Así describió el cardenal Tagle, proprefecto del Dicasterio para la Evangelización, el carisma del arzobispo de Newport en la homilía de la misa de beatificación. Fue realmente impresionante la cantidad de gente que participó en esa Eucaristía. Muchos obispos, sacerdotes, seminaristas y una cantidad enorme de laicos que se reunieron para recibir el regalo maravilloso del primer obispo norteamericano que es beatificado. El cardenal que celebró la Santa Misa en representación del Papa León XIV ante decenas de miles de personas recordó la alegría del propio sumo pontífice que dijo que el arzobispo Fulton Sheen fue un predicador incansable del Evangelio a través de los medios de comunicación modernos y un pastor solícito, animado por el celo misionero. Esas fueron las palabras del Papa que fueron citadas durante la celebración de la Santa Misa. Y como lo decía el cardenal Tagle, realmente el arzobispo Fulton Sheen cumple con el envío misionero de Jesús. Por esa razón, la beatificación es en reconocimiento a alguien que se entregó totalmente al Señor. De hecho, las lecturas de la misa de beatificación tenían como finalidad destacar las cualidades de evangelizador y pastor misionero del nuevo beato. En el Evangelio de Marcos, el Señor resucitado elige y envía a sus amigos a proclamar el Evangelio a toda criatura. Esto, dijo el cardenal, es un motivo legítimo de bienaventuranza, aunque totalmente opuesto a la independencia y la libertad que el mundo predica como felicidad. Elegir por uno mismo e ir a donde se quiera no es misión ni bienaventuranza. Bienaventurados los que anuncian la buena nueva de Jesús, los que llevan su mensaje por todas partes. También para San Pablo se es bienaventurado porque no se predica de uno mismo, sino a Jesucristo como Señor. Una verdad que también subrayó el profeta Isaías, para quien bienaventurados y hermosos son los pies del mensajero que anuncia la salvación y la paz de Dios. Recorrer la tierra, el mar y el cielo, comenta el cardenal, proclamando palabras destructivas y cometiendo actos de violencia, no es misión, no es bienaventuranza. Ser autosuficientes, ser arrogantes, buscar la propia afirmación, es una mala señal, afirmó el cardenal. Y al mismo tiempo afirmaba que se es bienaventurado cuando uno se convierte en un instrumento para la acción de Dios que obra a través de cada uno de sus enviados y confirma el Evangelio que predican mediante signos milagrosos. Una característica que siempre aparece en los santos es la humildad. Y es que el santo es aquel que sabe que solo es un instrumento de Dios en medio del mundo. Y así lo entendía el arzobispo Fulton Sheen cuando dijo que él solo era un portero y que su trabajo era abrirle la puerta a las personas que quisieran encontrarse con Dios. Ese era su trabajo, eso así lo entendía él. Una vez le preguntó el Papa Pío XII que cuántas almas había salvado, cuántas almas había convertido, y el obispo, para no caer en soberbia o arrogancia, le dijo que no las había contado. El evangelizador misionero realmente es beato porque vive en comunión con las personas y los pueblos, sobre todo con los pobres y los vulnerables, en nombre de Jesucristo, dijo el cardenal Tagle en su homilía. Utilizar la predicación como pretexto para evitar a las personas concretas y permanecer ciegos ante la acción de Dios en ellas no es misión, no es bienaventuranza, comentó el señor cardenal en su homilía. Y realmente, déjenme decirles que muchas veces a estos santos se les trata de descafeinar, se les trata de mistificar y se ocultan los aspectos sociales de su ministerio. Por ejemplo, del cardenal Fulton Sheen, podemos decir que fue un hombre que se dedicó también al servicio de los pobres y que incluso les voy a decir las ganancias de sus libros y lo que le pagaban para sus programas que hacía, sus conferencias que impartía, ese dinero lo invertía en ayuda a los necesitados. Un mensaje en el que el arzobispo Fulton Sheen insistía era que nosotros como discípulos de Jesús no podemos olvidar que los miembros de la iglesia están llamados a servir a toda la humanidad, prestando especial atención a los vulnerables y marginados. Su prédica repetía que la vida merece la pena ser vivida, siempre y cuando se mantenga la unión con Dios a través de la oración y el amor al prójimo. Son los dos ejes que el Evangelio subraya también. No podemos ser simplemente piadosos olvidándonos de las necesidades, del hambre, de la injusticia que padecen muchos hermanos nuestros. Precisamente la pobreza fue lo que el obispo Fulton Sheen recomendó a los padres conciliares cuando intervino en el Concilio Vaticano II. Hay una vivencia de este gran comunicador que en una ocasión visitó en Uganda un campo de leprosos, y en esa ocasión, imitando al gran San Francisco de Asís, se le acercó un leproso y él al principio tuvo miedo, pero se armó de valor, agarró lo que quedaba de la mano de este pobre hombre que se estaba pudriendo en vida y luego sostuvo entre sus manos la carne herida de las personas vulnerables afectadas por la lepra, considerándose uno de ellos, la persona número 501 afectada por la lepra. Bienaventurado, entonces, el arzobispo Fulton Sheen, que supo unir su predicación a un compromiso de vida con los más pobres y necesitados. Tocar las heridas abiertas de Cristo resucitado en los hermanos y hermanas heridos es lo que el Señor también nos pide a nosotros como discípulos suyos que somos. Que el arzobispo Fulton Sheen, beato ya, interceda por todos los sacerdotes, religiosos, diáconos y también por los laicos que se dedican a transmitir el Evangelio a través de los medios de comunicación. Les encargo una oración por nosotros, sus servidores, y también que nuestro Señor nos ayude, por intercesión del beato Fulton Sheen, a no olvidarnos que la piedad y el conocimiento de nuestra fe nos debe llevar a un compromiso efectivo con los más pobres y vulnerables. Que tengan feliz día.
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3: Las 5 de la mañana, con 19 minutos.
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1: Misco Viejo es sin duda uno de los más impresionantes sitios del altiplano central. Está situado en una meseta ondulada desde la cual se divisan las cadenas montañosas de Chimaltenango, Quiché, Baja Verapaz y Guatemala.

Y sé que es verde la voz de la marimba, porque el teclado llora su montaña, porque hay llanto de savia y clorofila como expresión sublime de su alma, y que del tun, del pito y de la chirimía, que gritos son de ancestro y añoranza, sonido verde suena quejumbrosa en la caja y en las cuerdas de las arpas.

0: Las 5 de la mañana, con 41 minutos.
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Champey. Si pudiera traslucirte en lienzo con tus motivaciones de agua y piedra, entre vegetación de sombreados helechos, corriente vertiginosa que no para, que no escucha ni calla su fragor de río indómito, imponente. Champey, lecho de espumas que acrecen en rincón de primavera, solo salvable en puente que es de piedra, que manos de titanes colocaron para el paso de huestes en sus guerras.

En el paisaje de nórdicas alturas, es Shukanev pincelada de cielo y montaña que se dilata con ansiedad hacia el espacio en coloridos de azul verde y distancia. Y es legendario, altivo y milenario, con su empinada joroba de patriarca, gallardo y firme de cacique Kekchi, que hiciera con la explosión de un trueno la aparición del maíz. Maíz, pan de los dioses. Shukanev, salve mítico nombre, patriarca y personaje de la leyenda Kekchi.

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13: 6:04.
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0: El ángel del Señor anunció a María.
1: Y concibió por obra y gracia del Espíritu Santo.
0: Dios te salve María, llena eres de gracia, el Señor es contigo. Bendita eres entre todas las mujeres y bendito es el fruto de tu vientre Jesús.
1: Santa María, Madre de Dios, ruega por nosotros los pecadores, ahora y en la hora de nuestra muerte. Amén.
0: He aquí la esclava del Señor.
1: Hágase en mí según tu palabra.
0: Dios te salve María, llena eres de gracia. El Señor es contigo. Bendita eres entre todas las mujeres y bendito es el fruto de tu vientre Jesús.
1: Santa María, Madre de Dios, ruega por nosotros los pecadores, ahora y en la hora de nuestra muerte. Amén.
0: Y el Verbo se hizo carne.
1: Y habitó entre nosotros.
0: Dios te salve María, llena eres de gracia, el Señor es contigo. Bendita eres entre todas las mujeres y bendito es el fruto de tu vientre Jesús.
1: Santa María, Madre de Dios, ruega por nosotros los pecadores, ahora y en la hora de nuestra muerte. Amén. Gloria al Padre, y al Hijo, y al Espíritu Santo, como era en el principio, ahora y siempre, por los siglos de los siglos. Amén.
0: Derrama, Señor, tu gracia en nuestros corazones, para que los que hemos conocido por el anuncio del ángel la encarnación de tu Hijo Jesús, merezcamos por los méritos de su pasión y su cruz, alcanzar la vida eterna. Por Cristo nuestro Señor. Amén.

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con este canto verde te saludo, verde Verapaz, mi Verapaz amada, como lo hacen las aguas cristalinas con cadencia de pinos en mis ansias, esperanzas y llanto en los cafetos y palabras de bosque en la garganta. Suelo sublime este, suelo verde, donde florecen verdes.

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3: 6 horas con 19 minutos.
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marimba blasónica, marimba de pájaros, haz de melopeyas en raudal florido frente a los balcones de Ixmucané.

india tallada en arcilla. Entre volutas de humo te santifica el pom de tus ancestros y el gran Chultacá, a quien elevas tu ruego. Y así le pides la tortilla blanca que sea hoy, o al menos que tengamos la mitad. Así es tu sabia conformidad. La siguiente inspiración es de Guillermo de León Ruiz, a través de un ensamble de marimbas, las chancletas de Nayo Capero.

0: 6:39.
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La selva es en sí maravillosa, que se adentra en plegarias por los ojos, que nos llama a besar a verde hinojos la estructura perfecta de las cosas. Una pequeña planta diminuta a la par de otra grande gigantesca. Ora queda en silencio. A veces cristalina se desprende una música divina de la copa de un árbol y se extiende a veces. Y es de Xulula su lamento o de un pájaro raro su chasquido.

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9: 6:58.
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quien estuviera cumpliendo años. Josefina Shoku, por cumplir un año con tres meses. Por el alma de César Amilca Chukal, Carlos Choc, Arturo Q, Claudia Q, Evelyn Quijada. Rogaciones. Por la vida, salud y trabajo en los Estados Unidos de Lesbia Asunción Batspo. Por la vida, salud y prosperidad en el trabajo de Ludwig Villaldo Kaal Rash, que se encuentra en los Estados Unidos. Por el bienestar, salud corporal, espiritual de Lester Alfredo Alvarado Kuklin. Por los camiones adquiridos de Pablo Sukshuk. Por la salud y paz en la vida de Freddy Cacao Chu. Por la salud de Manuel Benedicto Lucas García. Por la vida y trabajo de Gregorio Motis en Pensilvania, Estados Unidos. Por la vida y trabajo en los Estados Unidos de Gladys Armenia Coy Cal. Por la familia de Ernesto Pop, Odulia Esmeralda Calel Cal, Melda Sofía Calel Cal, Álida Magdalena Pop Calel, Melanie Esmeralda Pop Calel. Para que le vaya bien en el trabajo de Wilmar Eduardo Solórzano Coronado. Por la reconciliación de los hermanos Isem Buc. Por Oralia Noemí García Aldana. Por las prácticas de Nicole Q. Por la vida y salud de María Coy. A San Judas Tadeo, por las bendiciones recibidas y ayudas pedidas por Alejandra Paredes. En honor a los arcángeles San Miguel, Gabriel, Rafael, de María Isabel Caal y familia. Por cumplir un año más de vida de Vilma Daniela Alvarado Frank. Acción de gracias a San Judas Tadeo por las bendiciones recibidas de la familia Cucul Rodas y por salud de César Augusto Rodas López. Por cumplir un año más de Aurelia Pou Pau. Bienvenidos sean, hermanos. Sabemos de que nosotros, pues, el Señor nos ha tomado en cuenta para poder celebrar esta Eucaristía en esta mañana. Vamos a dar inicio, los invito a ponerse de pie.

En el nombre del Padre, del Hijo y del Espíritu Santo. La gracia y la paz de parte de Dios nuestro Padre y de Jesucristo el Señor estén con ustedes. Para celebrar dignamente estos sagrados misterios, reconozcamos nuestros pecados. Señor, ten misericordia de nosotros, porque hemos pecado contra ti. Muéstranos, Señor, tu misericordia y danos tu salvación. Dios Todopoderoso, tenga misericordia de nosotros, perdone nuestros pecados y nos lleve a la vida eterna. Amén. Oremos. Señor Dios, que manifiestas tu poder de una manera admirable, sobre todo cuando perdonas y ejerces tu misericordia, multiplica tu gracia sobre nosotros para que, apresurándonos hacia lo que nos prometes, nos hagas partícipes de los bienes celestiales. Por nuestro Señor Jesucristo, tu Hijo, que vive y reina contigo en la unidad del Espíritu Santo, y es Dios por los siglos de los siglos. Amén. Pueden sentarse, por favor.

Lectura del libro de Job. Un día fueron los ángeles a presentarse ante el Señor y entre ellos llegó también Satanás. El Señor le preguntó, ¿de dónde vienes? Él le respondió, de dar una vuelta por la tierra. El Señor le dijo, ¿te fijaste en mi siervo Job? No hay nadie como él en la tierra. Es un hombre íntegro y recto, y teme a Dios y se aparta del mal. Satanás le respondió, ¿y crees tú que su temor a Dios es diferente? ¿Acaso no le has construido tú mismo una cerca protectora donde de ahí él, de su familia y de todos sus bienes has beneficiado el trabajo de sus manos y su rebaño se han multiplicado por todo el país? Pero hazle sentir un poco el peso de tu mano, daña sus posesiones y verás cómo te maldice en tu propia cara. El Señor le dijo, haz lo que quieras con sus cosas, pero a él no lo toques. Y Satanás se retiró de la presencia del Señor. Un día en que los hijos e hijas de Job estaban comiendo en casa del hermano mayor, llegó un mensajero a la casa de Job y le dijo, tus bueyes estaban arando y tus burros prestando en el mismo lugar cuando le cayeron sobre ellos una balada, apuñalaron a los criados y se llevaron el ganado. Solo pude escapar para contártelo. No había acabado de hablar cuando llegó otro criado y le dijo, cayó un rayo y quemó y consumió tus ovejas y tus pastores. Solo yo pude escapar para contártelo. No había acabado de hablar cuando llegó otro y le dijo, una banda de sabios divididos en tres grupos se lanzaron sobre los camellos y se lo llevaron y lo apuñalaron a los criados. Solo yo pude escapar para contártelo. No había acabado de hablar cuando llegó otro y le dijo, estaban tus hijos e hijas comiendo en casa de tu hermano mayor y cuando un fuerte viento vino del desierto, embestió por los cuatro costados la casa que derrumbó y los mató. Solo yo pude escapar para contártelo. Entonces Job se levantó, se rasgó su vestidura y luego raspó la cabeza, se postró por la tierra en oración y dijo, desnudo salí del vientre de mi madre y desnudo volveré allá. El Señor me lo dio, el Señor me lo quitó. Eso fue su voluntad. Bendito sea el nombre del Señor. A pesar de todo lo que le sucedió a Job, no pecó, no profirió ninguna indolencia contra Dios. Palabra de Dios.

Al salmo respondamos: Señor, escucha nuestra súplica. Señor, hazme justicia y a mi clamor atiende. Presta oído a mi súplica, pues mis labios no mienten. Señor, escucha nuestra súplica. Júzgame tú, Señor, pues tus ojos miran al que es honrado. Examina mi corazón, revísalo de noche, pruébame a fuego y no hallarás malicia en mí. Señor, escucha nuestra súplica. A ti mi voz elevo, pues sé que me respondes. Atiéndeme, Dios mío, y escucha mis palabras. Muéstrame los prodigios de tu misericordia, pues a quien acude a ti, de sus contrarios salva. Señor, escucha nuestra súplica.

0: Un día surgió entre los discípulos una discusión sobre quién era el más grande de ellos. Dándose cuenta Jesús de lo que estaban discutiendo, tomó a un niño, lo puso junto a sí y les dijo: El que reciba a este niño en mi nombre, me recibe a mí, y el que me recibe a mí, recibe también al que me ha enviado. En realidad, el más pequeño entre todos ustedes, ese es el más grande. Entonces Juan le dijo: Maestro, vimos a uno que estaba expulsando a los demonios en tu nombre, pero se lo prohibimos porque no anda con nosotros. Pero Jesús respondió: No se lo prohíban, pues el que no está contra ustedes está en favor de ustedes. Palabra del Señor. Estamos en el primer día de la semana. Debemos de tomar la actitud de un niño para poder recibir al enviado de Dios, a Jesús, en nuestro corazón. ¿Qué significa eso? El niño siempre dice la verdad. Si le preguntas algo y siempre te va a decir la verdad, nunca dice mentira. Entonces, nosotros también estamos invitados a ser como un niño, decir la verdad, estar en la verdad, ¿verdad? Si queremos alcanzar la vida eterna, así lo tenemos que hacer. Pero vemos en la primera lectura de este día es el sufrimiento que ha recibido Job, ¿verdad? Creo que la mayoría de nosotros no nos gustaría que nos sucediera eso, de la tanta desgracia que recibió Jacob, pero Job. Pero no quiere decir que también nosotros tenemos que sufrir y sufrir y sufrir y sin ningún objetivo. Pero la enseñanza de Job nos indica que hay que tener mucha paciencia, como Job lo dijo, ¿verdad? No tengo nada, vino en el mundo sin nada y regresaré sin nada. Entonces, porque a veces nuestros corazones se inclinan a las cosas pasajeras y se nos olvida la gracia de Dios que siempre nos ha dado todos los días los bienes materiales, los bienes espirituales. Por eso el Evangelio de hoy nos llama a ser humilde como el niño, si queremos llegar a ser más grande, ¿verdad? Pónganse de pie, por favor, para hacer nuestra oración y digamos: Padre, escúchanos.
1: Para que en medio de las dificultades, pruebas y persecuciones, la Iglesia no deja de anunciar el Evangelio de la paz y de la vida durante el nuevo milenio, roguemos al Señor. Para que con espíritu de sabiduría nuestros pastores sepan reconocer en todo la mano de Dios y acoja con sencillez todo lo que hay de verdadero y de bueno en los que no se confiesan creyentes, roguemos al Señor. Para que Cristo crucificado derrame su amor sobre nuestros gobernantes, a fin de que no permanezcan indiferentes ante el sufrimiento de los más pobres y marginados, y promuevan la justicia, la solidaridad y la paz. Roguemos al Señor. Para que el Señor dé su fuerza a los que son visitados por el dolor y que puedan vivir con fe sus sufrimientos, roguemos al Señor. Para que los agonizantes experimenten la cercanía de Dios, acojan su gracia y gocen de su paz, roguemos al Señor. Para que María, que supo permanecer al pie de la cruz, nos conceda la gracia de cargar con la cruz de cada día y abandonarnos con fe en las manos del Padre, roguemos al Señor.
0: Pedimos que nos conceda lo que tenemos en cada uno de nuestros corazones, por Jesucristo nuestro Señor. Amén.

Oren para que este sacrificio mío de ustedes sea agradable a Dios Padre Todopoderoso. Concédenos, Dios misericordioso, que nuestra ofrenda te sea aceptable y que por ella quede abierta para nosotros la fuente de toda bendición, por Jesucristo nuestro Señor. El Señor esté con ustedes. Levantemos el corazón. Demos gracias al Señor nuestro Dios.

En verdad es justo y necesario, es nuestro deber y salvación darte gracias siempre en todo lugar. Señor Padre Santo, Dios Todopoderoso y Eterno, tú eres el Dios vivo y verdadero. El universo está lleno de tu presencia, pero sobre todo has dejado la huella de tu gloria en el hombre creado a tu imagen. Tú lo llamas a cooperar con el trabajo cotidiano y el provecho de la creación y le das tu Espíritu Santo para que sea artífice de justicia y de paz en Cristo, el hombre nuevo. Por eso, unidos a los ángeles y a los santos, cantamos con alegría el himno de tu alabanza.

Santo eres en verdad, Padre, y con razón te alaban todas tus criaturas, ya que por Jesucristo tu Hijo, Señor nuestro, con la fuerza del Espíritu Santo, das vida y santificas todo y congregas a tu pueblo sin cesar para que ofrezca en tu honor un sacrificio sin mancha desde donde sale el sol hasta el ocaso. Por eso, Padre, te suplicamos que santifique por el mismo Espíritu estos dones que hemos separado para ti, de manera que se conviertan en el cuerpo y la sangre de Jesucristo, Hijo tuyo y Señor nuestro, que nos mandó celebrar estos misterios. Porque Él mismo, la noche en que iba a ser entregado, tomó pan y, dando gracias, te bendijo y lo partió y lo dio a sus discípulos diciendo: tomen y coman todos de él, porque esto es mi cuerpo que será entregado por ustedes.

Del mismo modo, acabada la cena, tomó el cáliz y dando gracias, te bendijo y lo pasó a sus discípulos diciendo: tomen y beban todos de él, porque este es el cáliz de mi sangre, sangre de la alianza nueva y eterna, que será derramada por ustedes y por muchos para el perdón de los pecados. Hagan esto en conmemoración mía.

Este es el sacramento de nuestra fe. Así pues, Padre, a celebrar ahora el memorial de la pasión salvadora de tu Hijo, de su admirable resurrección y ascensión al cielo, mientras esperamos su venida gloriosa, te ofrecemos en esta acción de gracias el sacrificio vivo y santo. Dirige tu mirada sobre la ofrenda de tu Iglesia y reconoce en ella la víctima por cuya inmolación quisiste devolvernos tu amistad, para que, fortalecidos con el cuerpo y la sangre de tu Hijo y llenos de su Espíritu Santo, formemos en Cristo un solo cuerpo y un solo espíritu. Que Él nos transforme en ofrenda permanente, para que gocemos de tu heredad junto con tus elegidos, con María la Virgen Madre de Dios, su esposo San José, los apóstoles y los mártires y todos los santos, por cuya intercesión confiamos obtener siempre tu ayuda. Te pedimos, Padre, que esta víctima de reconciliación traiga la paz y la salvación al mundo entero, confirme en la fe y en la caridad a tu Iglesia peregrina en la tierra, a tu servidor el Papa León XIV, a nuestro obispo Rodolfo Valenzuela, al orden episcopal, a los presbíteros y diáconos y a todo el pueblo redimido por ti. Atiende los deseos y súplicas de esta familia que has congregado en tu presencia. Reúne en torno a ti, Padre misericordioso, a todos tus hijos dispersos por el mundo. También te pedimos por las intenciones que hemos leído en esta Eucaristía, por los que necesitan salud y bienestar en su familia también. A nuestros hermanos difuntos y a cuantos murieron en tu amistad, recíbelos en tu reino, donde esperamos gozar todos juntos de la plenitud eterna de tu gloria. Por Cristo Señor nuestro, por quien

concedes al mundo todos los bienes. Por Cristo, con Él y en Él, a ti Dios Padre omnipotente, en la unidad del Espíritu Santo, todo honor y toda gloria por los siglos de los siglos. Fieles a la recomendación del Salvador y siguiendo su divina enseñanza, nos atrevemos a decir: Padre nuestro que estás en el cielo, santificado sea tu nombre. Hágase tu voluntad en la tierra como en el cielo. Danos hoy nuestro pan de cada día, perdona nuestras ofensas, como también nosotros perdonamos a los que nos ofenden. No nos dejes caer en la tentación y líbranos del mal. Líbranos de todos los males, Señor, y concédenos la paz en nuestros días, para que, ayudados por tu misericordia, vivamos siempre libres de pecado y protegidos de toda perturbación, mientras esperamos la gloriosa venida de nuestro Salvador Jesucristo. Señor Jesucristo, que dijiste a tus apóstoles: la paz les dejo, mi paz les doy, no tengas en cuenta nuestros pecados, sino la fe de tu Iglesia, y conforme a tu palabra, concédele la paz y la unidad. Tú que vives y reinas por los siglos de los siglos. La paz del Señor esté siempre con ustedes. Dese fraternalmente la paz.

Este es el Cordero de Dios que quita el pecado en el mundo. Dichosos los invitados a la mesa del Señor.

Oración de comunión espiritual. Creo, Jesús mío, que estás real y verdaderamente presente en el Santísimo Sacramento del altar. Te amo sobre todas las cosas y deseo ardientemente recibirte dentro de mi alma. Pero no pudiendo hacerlo ahora sacramentalmente, ven al menos espiritualmente a mi corazón. Y como si ya te hubiese recibido, me abrazo y me uno del todo a ti. Señor, no permitas que jamás me aparte de ti. Amén.

0: Oremos. Que este misterio celestial renueve, Señor, nuestro cuerpo y nuestro espíritu, para que seamos coherederos en la gloria de aquel cuya muerte, al anunciarla, la hemos compartido. El que vive y reina por los siglos de los siglos. El Señor esté con ustedes. La bendición de Dios Todopoderoso, Padre, Hijo y Espíritu Santo, descienda y permanezca siempre en ustedes. Nuestra celebración eucarística ha terminado. Podemos ir en la paz del Señor.
1: Demos gracias a Dios.

0: 7:42.
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Nuestra lucha espiritual solo nos pide a veces que estemos con Dios. Concéntrate en la soledad y confía en que con ayuda de Dios perseverarás.

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4: 8 horas en punto.
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18: Mis queridos amigos y amigas del grupo radial ECA, les saluda el padre Edgar del Cid. junto con mis hermanos sacerdotes, el padre Toribio Pineda, el padre Víctor Manuel Ruano, el padre Rigoberto Pérez, y con el apoyo técnico del periodista Ben Kenchin, reflexionamos semanalmente con ustedes distintos aspectos de la vida nacional, de la vida de la Iglesia y también de la vida del mundo. El jueves pasado fue noticia en Estados Unidos la beatificación del arzobispo Fulton Sheen, famosísimo porque fue un hombre realmente brillante. Fue un conocido orador, conferencista, sobre todo por sus intervenciones en televisión. Nació en 1895 en El Paso, Illinois, de familia católica. Realizó sus estudios en Illinois, ordenándose sacerdote en 1919 en el Seminario de San Pablo. Estudió 2 años en la Universidad de Lovaina, en Bélgica, siendo el primer norteamericano que ganó el premio Cardenal Mercier, que se otorga cada 10 años al mejor tratadista filosófico. También fue asistente del párroco de San Patricio en la ciudad de Londres. Allí adquirió su fama de predicador. Después de enseñar filosofía en Oxford y Columbia, regentó la parroquia de San Patrick, la más pobre de Peoria, en Illinois, hasta su traslado como profesor a la Universidad Católica. Nombrado obispo auxiliar en Nueva York, fue consagrado en junio de 1951 por el cardenal Piazza en Roma. El 21 de octubre de 1966 fue trasladado a la diócesis de Rochester, sufragánea de Nueva York. Siendo ya obispo auxiliar en Nueva York, se sirvió de la televisión como púlpito para predicar, para hablar de temas teológicos y para hacer una intensa difusión de la doctrina cristiana, fustigando a los que luchan contra los valores cristianos en la sociedad. Realmente, Monseñor Fulton Sheen fue un hombre adelantado a su tiempo, porque si hubiera estado en nuestro tiempo, creo que muy seguramente hubiera sido un influencer de la fe, porque el hombre estaba entusiasmadísimo por los medios de comunicación social, la radio y la televisión, sobre todo. El cardenal Luis Antonio Tagle, en su homilía en la beatificación del arzobispo Fulton Sheen, dijo que el arzobispo estadounidense Fulton Sheen, conocido por su labor de evangelización a través de la radio y la televisión, no es beato, es decir, afortunado y feliz, por haber sido una celebridad de los medios de comunicación, ni por haber sido un escritor de gran renombre, ni tampoco por haber sido famoso. Decía el cardenal, es famoso porque supo acoger el don de la comunión con Jesús, con los pobres y los vulnerables. Así describió el cardenal Tagle, proprefecto del Dicasterio para la Evangelización, el carisma del arzobispo de Newport en la homilía de la misa de beatificación. Fue realmente impresionante la cantidad de gente que participó en esa Eucaristía. Muchos obispos, sacerdotes, seminaristas y una cantidad enorme de laicos que se reunieron para recibir el regalo maravilloso del primer obispo norteamericano que es beatificado. El cardenal, que celebró la Santa Misa en representación del Papa León XIV, ante decenas de miles de personas, recordó la alegría del propio sumo pontífice, que dijo que el arzobispo Fulton Sheen fue un predicador incansable del Evangelio a través de los medios de comunicación modernos y un pastor solícito, animado por el celo misionero. Esas fueron las palabras del Papa que fueron citadas durante la celebración de la Santa Misa. Y como lo decía el cardenal Tagle, realmente el arzobispo Fulton Sheen cumple con el envío misionero de Jesús. Por esa razón, la beatificación es en reconocimiento a alguien que se entregó totalmente al Señor. De hecho, la lectura de la misa de beatificación tenían como finalidad destacar las cualidades de evangelizador y pastor misionero del nuevo beato. En el Evangelio de Marcos, el Señor resucitado elige y envía a sus amigos a proclamar el Evangelio a toda criatura. Esto, dijo el cardenal, es un motivo legítimo de bienaventuranza, aunque totalmente opuesto a la independencia y la libertad que el mundo predica como felicidad. Elegir por uno mismo e ir a donde se quiera no es misión ni bienaventuranza. Bienaventurados los que anuncian la buena nueva de Jesús, los que llevan su mensaje por todas partes. También para San Pablo se es bienaventurado porque no se predica de uno mismo, sino a Jesucristo como Señor. Una verdad que también subrayó el profeta Isaías, para quien bienaventurados y hermosos son los pies del mensajero que anuncia la salvación y la paz de Dios. Recorrer la tierra, el mar y el cielo, comenta el cardenal, proclamando palabras destructivas y cometiendo actos de violencia, no es misión, no es bienaventuranza. Ser autosuficientes, ser arrogantes, buscar la propia afirmación, es una mala señal, afirmó el cardenal. Y al mismo tiempo afirmaba que se es bienaventurado cuando uno se convierte en un instrumento para la acción de Dios que obra a través de cada uno de sus enviados y confirma el Evangelio que predican mediante signos milagrosos. Una característica que siempre aparece en los santos es la humildad. Es que el santo es aquel que sabe que solo es un instrumento de Dios en medio del mundo. Y así lo entendía el arzobispo Fulton Sheen cuando dijo que él solo era un portero y que su trabajo era abrirle la puerta a las personas que quisieran encontrarse con Dios. Ese era su trabajo, eso así lo entendía él. Una vez le preguntó el Papa Pío XII que cuántas almas había salvado, cuántas almas había convertido, y el obispo, para no caer en soberbia o arrogancia, le dijo que no las había contado. El evangelizador misionero realmente es beato porque vive en comunión con las personas y los pueblos, sobre todo con los pobres y los vulnerables, en nombre de Jesucristo, dijo el cardenal Tagle en su homilía. Utilizar la predicación como pretexto para evitar a las personas concretas y permanecer ciegos ante la acción de Dios en ellas no es misión, no es bienaventuranza, comentó el señor cardenal en su homilía. Y realmente, déjenme decirles que muchas veces a estos santos se les trata de descafeinar, se les trata de mistificar y se ocultan los aspectos sociales de su ministerio. Por ejemplo, del cardenal Fulton Sheen, podemos decir que fue un hombre que se dedicó también al servicio de los pobres y que incluso, les voy a decir, las ganancias de sus libros y lo que le pagaban para sus programas que hacía, sus conferencias que impartía, ese dinero lo invertía en ayuda a los necesitados. Un mensaje en el que el arzobispo Fulton Sheen insistía era que nosotros como discípulos de Jesús no podemos olvidar que los miembros de la iglesia están llamados a servir a toda la humanidad, prestando especial atención a los vulnerables y marginados. Su prédica repetía que la vida merece la pena ser vivida, siempre y cuando se mantenga la unión con Dios a través de la oración y el amor al prójimo. Son los dos ejes que el Evangelio subraya también. No podemos ser simplemente piadosos olvidándonos de las necesidades, del hambre, de la injusticia que padecen muchos hermanos nuestros. Precisamente la pobreza fue lo que el obispo Fulton Sheen recomendó a los padres conciliares cuando intervino en el Concilio Vaticano II. Hay una vivencia de este gran comunicador que en una ocasión visitó en Uganda un campo de leprosos y en esa ocasión, imitando al gran San Francisco de Asís, se le acercó un leproso y él al principio tuvo miedo, pero se armó de valor, agarró lo que quedaba de la mano de este pobre hombre que se estaba pudriendo en vida y luego sostuvo entre sus manos la carne herida de las personas vulnerables afectadas por la lepra, considerándose uno de ellos, la persona número 501 afectada por la lepra. Bienaventurado, entonces, el arzobispo Fulton Sheen, que supo unir su predicación a un compromiso de vida con los más pobres y necesitados, tocar las heridas abiertas de Cristo resucitado en los hermanos y hermanas heridos, es lo que el Señor también nos pide a nosotros como discípulos suyos que somos. Que el arzobispo Fulton Sheen, beato ya, interceda por todos los sacerdotes, religiosos, diáconos y también por los laicos que se dedican a transmitir el Evangelio a través de los medios de comunicación. Les encargo una oración por nosotros, sus servidores, y también que nuestro Señor nos ayude por intercesión del beato Fulton Sheen a no olvidarnos que la piedad y el conocimiento de nuestra fe nos debe llevar a un compromiso efectivo con los más pobres y vulnerables. Que tengan feliz día.
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0: 8:21.
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Aunque tu ánimo se vea turbado por una decepción en tu vida o por una tragedia personal, aunque tu pasión y tu entusiasmo por lo espiritual hayan desaparecido misteriosamente, Dios no te ha abandonado.

0: 8:43.
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Los recuerdos pueden ayudarte a conectar de nuevo. Recuerda tu primera relación con Dios de la misma manera que tu pareja y tú recuerdan la emoción de sus primeras citas. La alegría que sentiste entonces está aún dentro de ti. Pídele a Dios que te ayude a recobrarla y a edificar sobre ella.

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1: 8 horas con 59 minutos.
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Si el combate espiritual te supera, pide consejo a un sacerdote. Reunirse con regularidad con un director espiritual cualificado puede ayudarte a comprender las emociones de tu alma. Dios se reúne con nosotros a través de esas personas.

0: 9:18.
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Recuerda siempre que Dios te ama. Si no fuera así, no existirías. A pesar del vacío espiritual que sientes, deja que esta gran verdad

0: 9 horas con 38 minutos.
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Deja de centrarte en tu propia oscuridad para convertirte en luz para los demás. Una sencilla obra de caridad o una oración por alguien que lo necesita no solo comunica a Dios con los demás a través de ti, sino que además puede hacer maravillas en tu propia alma.

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1: 9:59.
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0: buenos días, queridos amigos, y a todos ustedes especialmente que escuchan Tezulutlán Estéreo esta última semana de septiembre, en la cual estamos felices, llenas de un sinfín de bendiciones que hemos recibido en todos estos últimos días del mes de septiembre. Y pues quisiéramos compartir lo más posible con ustedes. ¿Cómo estás tú, Anaí? Cuéntame, ¿cómo está la Verde Verapaz?
1: Hola Estelita y hola a todos los escuchas de Radio Tezulutlán y de este su programa Recorriendo los Caminos de Dios. Pues aquí también Estelita compartiendo mucha alegría dentro de nuestros corazones, estando atentos a todas estas noticias sobre Papa León que está visitando Francia y que ha hecho ese viaje que ha sido tan maravilloso y que creo que es una llama en medio de ese desierto y de ese frío espiritual que existe en Francia por toda su historia y todas las los cambios modernistas que han habido en este país, ¿verdad? Entonces esta visita del Papa ha sido maravillosa y cómo el vuelco del pueblo católico se manifestó con la presencia de tanta gente esperándolo en las calles, esperándolo en los lugares, los jóvenes estaban impacientes por verse con él. Entonces esto es maravilloso, ¿verdad, Estelita? Increíble, increíble.
0: Sí, hemos tenido verdaderamente tantas bendiciones, tantos regalos. ¿Se recuerdan ustedes, queridos hermanos, que desde la semana pasada les veníamos diciendo, por favor, estén atentos, va a haber un nuevo beato en nuestra iglesia? El arzobispo Fulton Sheen ya fue declarado beato desde el jueves 24 de septiembre y también vimos cómo estamos ahorita y nos relatan ahí viviendo esta celebración de nuestra fe en Francia, pero inició justamente un fin de semana largo, ¿verdad? Desde este jueves 24, en el cual él queda declarado beato, y vimos a toda esa iglesia anglosajona, norteamericana, también agradecida por alguien que, como nosotros, pero de una manera inigualable, sin duda alguna, inicia la evangelización por medio de la radio y la televisión, y que se hizo merecedor de un premio Emmy. Ustedes han escuchado y han visto las premiaciones, pero como esto sucedió hace pues bastantes años, muchos ya no se recordarán lo que sucedía en los 70s con los premios Emmy. Sin embargo, a él le otorgaron una premiación de esta naturaleza por la cantidad de personas que veían sus programas semanalmente. Y no cabe duda que el título Vale la Pena Vivirse, ¿verdad? Vale la Pena Vivir la Vida, era una manera de también centrar la reflexión de la gente. Y luego, como tú dices, Anaí, esta visita del Papa tiene tanto que debemos rescatar. Les ofrecemos dejar en nuestra página de Facebook un hermano católico español que ha hecho una plataforma que se llama Seguir a Otro, donde ustedes pueden seguir, escuchar estrictamente los mensajes, las homilías, las reflexiones, los discursos de nuestro querido Papa León en París, luego en Lourdes y finalmente hoy que cierra su gira en Metz, hablando con este grupo de los que han dado origen a la unidad. Pero es una unidad del continente europeo totalmente, esa bandera que reconocemos de fondo azul marino con las estrellas que representa la Unión Europea, pues surge de esta ciudad donde cierra su gira el Papa León. Pero tenemos tanto que compartir, ¿no crees, Anaí? Realmente yo iba apuntando en mi corazón, no da tiempo, quisiéramos como reiterarles cada uno de los mensajes, pero como bien les decía, en esta plataforma ustedes mismos van a poder llevar esa reflexión, van en orden conforme se dieron las situaciones desde que entra a Francia y es recibido por el presidente, sus palabras lógicamente como representante del país, ¿verdad? Del Vaticano, toda la ceremonia propiamente con gobierno, pero luego inicia ya como representante, como sucesor de Pedro, pues todas estas actividades. Y yo no sé si tú tienes alguna en especial. A mí realmente la vigilia de los jóvenes es algo que nos impresionó muchísimo. Personas que están en plataformas diversas han mencionado, es que esto es algo que eriza la piel, ver el relato de la historia católica de Francia, que como bien decían ahí, ahorita es secular y de ahí nacen los humanismos, las filosofías, y Dios ha muerto, para una sociedad que recientemente acaba de legalizar el suicidio asistido. ¿Cómo llega entonces el representante de la vida en abundancia, a este país? Y sorprendentemente, muchos de los ateos acérrimos o de otras religiones han tenido también que comentar ese surgimiento y esa cantidad de gente. 800,000 personas se han colocado desde el Arco del Triunfo en toda esta vía que nos lleva a la Plaza de la Concordia, donde fue decapitado el rey. ¿Recuerdan ustedes cuando estudiaron Historia Universal lo que sucede en Francia y los reyes son degollados, decapitados, justamente delante de todo el pueblo que quería libertad? Y allí, donde está el obelisco y las dos fuentes, es una plaza inmensa, donde construyeron el altar y el espacio donde él celebró esta misa impresionante. Y luego la reunión en el estadio de San Dionisio, Saint-Denis, escuchaban ustedes, es el mártir y todos los mártires que fueron también asesinados, podemos decir, porque es que es una tortura, un martirio, un suplicio, pero el tema es que dieron su vida por su fe en este país que hoy sí fue, y ahora hablemos de la historia, Anaí, fue ateo, pero ahora es más cristiano y está resurgiendo, y vemos por la historia de los recientes, de los últimos días, en la vigilia pascual de este año, cuántos franceses nuevamente abrieron su corazón y se bautizaron, reciben en la iniciación cristiana los tres sacramentos en la vigilia pascual. Es que es una inundación, una lluvia de bendiciones, pero no sé, es tanto que quisiéramos decir la vigilia en Lourdes. No sé qué tienes guardado tú en tu corazón, Anaí.
1: Ay, pues impresionante, las calles con los sacerdotes y las personas acercándose a la confesión, ese sacramento que es tan criticado y tan rechazado por muchas personas, ¿verdad? Por el hecho de que creen que uno de ser humano no puede irle a confesar los pecados a otro humano pecador igual que nosotros, sin entender ese mensaje escondido que tiene ese sacramento maravilloso que nos hace acercarnos a Dios. Eso fue una de las imágenes más increíbles, ver jóvenes, personas ancianas, gente madura, gente trabajadora, arrodillada en la calle confesando sus pecados. Eso fue para mí algo que me conmovió, creo que hasta las lágrimas, porque es algo especial el acercarse a ese sacramento de la confesión, ¿verdad?
0: Sí, tienes razón, Anaí, porque es la muestra viva de que es un cristianismo real, con todas las señales y signos que nuestra fe tiene, externas, por supuesto, pero que también veremos los frutos, porque el Papa les dice, bueno, es necesario que como cristianos hablemos abiertamente en favor de la vida, que nosotros también expongamos nuestro punto de vista. No todo el que calla otorga, ¿verdad? Eso es como muy, no solo europeo, muy chapín también, ¿verdad? Morimos por guardar silencio en lugar de hablar a viva voz. Pues bien, yo creo que esperamos que ustedes se queden motivados después de escuchar nuestra euforia, porque realmente esto es un motivo de agradecimiento, con un gozo especial, una euforia que viene de compartir la fe, porque somos una iglesia santa, católica, universal, y aquí y en todo el mundo compartimos las mismas lecturas. Y eso fue justamente lo que el día domingo por la mañana compartió su santidad en las praderas de Masabiel, ¿verdad? Yo creo que vamos a tener que organizar una peregrinación a Lourdes, ¿no crees, Anaí? Para poder experimentar también lo que hizo Papa León, no solo desde arriba, la plataforma y la terraza, dirigirse a toda la congregación, sino que él hizo la peregrinación, como todo cristiano, como cualquier bautizado, hizo la peregrinación y luego elevó sus oraciones a la Inmaculada Concepción, a nuestra Madre María, que nos enseña cómo Dios la ha favorecido desde el inicio de su vida para que ella fuera la preservada del pecado original. Bueno, les he hecho prácticamente un recorrido por dogmas de fe y este viaje magnífico, pero queremos entonces entrar en un tema también con unos cuantos, que dijera yo, como pensamientos que Papa León nos ha dejado en la homilía del día domingo y que son las lecturas que queremos reflexionar con ustedes. Estamos hablando entonces de este domingo, ya es 26, decimos, el 26º domingo, el último domingo del mes de septiembre, y tenemos ante nosotros una llamada de atención muy importante y una reflexión cristológica que Anaí nos va a compartir desde esa lectura impresionante de Filipenses. Así es que pidamos la luz de nuestro Dios y Señor, quien abre e ilumina nuestro corazón y nuestra mente para que realmente podamos nosotros aprovechar de la mejor manera estas bendiciones. Les invito entonces en un momento de recogimiento a unirnos a nuestro Padre Dios y decir en nombre del Padre, del Hijo y del Espíritu Santo. Amén. Bendito seas, Padre, por tu bondad y misericordia. Bendito seas por esta iglesia que nos une en la redención divina, en tu amor misericordioso y tu perdón. Te damos gracias por nuestros nuevos hermanos beatos. Te damos gracias por la visita y los hermanos de Francia que han celebrado su fe de la manera más espléndida, llenos de gratitud, preparando todas las actividades con todo su amor. Te damos gracias porque esta expresión del Espíritu Santo también se manifiesta en cada uno de nosotros. Hoy que a través de las ondas de la radio y también quienes nos ven por Facebook, podamos sentir este calor, este amor que nos une, estos lazos de misericordia que nos redimen, que podamos hacer tu voluntad siempre y que nuestra Madre, la Inmaculada Virgen María, que ya iniciamos también el mes del Rosario, sea nuestra guía, la Stella Maris, la estrella que nos guía. Con su intercesión pedimos estos favores en nombre de Jesús, que vive y reina por los siglos de los siglos. Amén.
1: Amén.
0: En nombre del Padre, del Hijo y del Espíritu Santo. Pues brevemente, porque sí que nos hemos extendido por esta misma emoción, alegría y gratitud, vamos entonces a iniciar nuestra reflexión con esta lectura de Ezequiel. Ya hemos compartido con ustedes cómo es el contexto propiamente del exilio babilónico para que nosotros podamos entender este texto, que es breve realmente, con 3-4 versículos. Ya Ezequiel nos está haciendo reflexionar sobre la conversión y lo dice claramente, porque es que ellos están quejando, y quizás esto sí valga la pena mencionarlo, se están quejando porque les dice Ezequiel en el principio de la lectura, ustedes dicen, no es justo el proceder del Señor, escucha casa de Israel. Y entonces él responde, ¿con qué es injusto Así lo ven ustedes, así lo sienten. ¿No será que ustedes han sido los infieles? ¿No será que ustedes han caído en idolatría? Esto no lo agrega él, esto lo estoy agregando yo, para que entendamos por qué él está con esa defensa ardiente de su Dios, Yahvé, para que se haga la voluntad en el pueblo de Israel, el pueblo elegido que sí está en este momento en el exilio, pero que también se está dejando influir por todo ese contexto. Y entonces viene el mensaje muy directo de Ezequiel para que no solo el pueblo que le escuchó hace cientos de años, sino que tú y yo también hoy, finales del mes de septiembre del 2026, podamos hacer una reflexión y decir, cuando yo me he apartado del camino de justicia, cuando yo he cometido la maldad, definitivamente es mi espíritu el que muere, es la gracia que hemos recibido desde el bautismo, el que estamos contristando, como siempre nos dice San Pablo. Gracias a Dios seguimos vivos y Dios nos da la oportunidad de arrepentirnos, de recurrir a este sacramento de la penitencia o de la conversión, de la reconciliación. Pero fíjense bien que nos hubiese tocado morir en ese momento de la maldad que cometimos. Esto es verdaderamente el llamado de Ezequiel, para que nosotros con todo el cuidado podamos realmente apartarnos de nuestro mal camino, recapacitar y entender que esos delitos no los debemos volver a cometer para salvar nuestra vida, una vida que es eterna. Les dejo ahí con esta reflexión y después de esta breve pausa, volvemos ya con la segunda lectura con Anaí.

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1: 10 horas con 19 minutos.
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3: Pues queridos amigos, estamos aquí de regreso con su programa Recorriendo los Caminos de Dios. Y los invito, queridos amigos, así con todo mi corazón, a que ustedes guarden esta cita bíblica, esta lectura de la segunda lectura que fuimos partícipes el domingo ayer, que es Filipenses en su capítulo 2, del versículo 1 al 11. ¿Por qué les digo esto? Por el mensaje que conlleva. Porque nos está invitando a que nosotros seamos la imitación de Cristo. Pablo escribe esta carta a los filipenses y él les escribe de una forma muy personal, muy atenta y muy tierna. Pablo está preso y le escribe a esta comunidad a la que siempre le demostró mucho cariño. Entonces les está enviando noticias suyas y también los invita a siempre a estar más unidos. Entonces, al leer la palabra de Dios ayer domingo, el sacerdote nos decía, y nosotros también investigamos, que este texto, este himno que se reza en esta lectura, es sumamente antigua. Es uno de los himnos más antiguos que se tienen, que eran del uso de la liturgia antigua. Imagínense qué regalo más hermoso, y que nosotros nos enteremos de esto, porque entonces vamos a entender muchas cosas, ¿verdad? Entonces sabemos que pues los filipenses era una comunidad enorme y que Pablo tenía mucho amor a ellos. Ellos van, están allí esperando siempre noticias de él, y Pablo siempre los toma en cuenta y les manda esto con mucho amor. ¿Por qué? Porque lo que quiere es limar todas esas asperezas que hay en la comunidad, todas esas luchas de todo el pueblo por tratar de ser siempre mejores y de verdad llevar ese mensaje de Cristo tanto en su comportamiento como para anunciarlo. Entonces está allí. Y sabemos que Pablo pues estaba también allí, fue él capaz de estar en el Asia Menor, donde se desarrolló pues la mayoría de su predicación, y atraviesa hasta llegar al norte de Grecia. Imagínense, él llega como el primer apóstol que va a Europa, y de ahí es donde se extiende todo esto. Esto fue un acontecimiento extraordinario para toda la iglesia, porque Pablo es quien llega hasta allí, hasta Grecia, y ahí se extiende hacia Europa, y es donde queda esa primera iglesia de Filipos. Allí están los filipenses, al norte de Grecia. Entonces, imagínense qué hermoso saber que Pablo tuvo esa iniciativa de viajar y propagar la palabra de Dios. Y entonces ahora nosotros decimos, y entonces, si ya llegó a Europa, pues nosotros somos parte de esa predicación. Nosotros somos esos gentiles que recibimos el cristianismo por parte de todos esos europeos que recibieron esa noticia. Los franceses, los portugueses, los españoles, todos ellos, ¿verdad? Entonces, imagínense qué regalo más maravilloso. Pablo no fue cualquier cosa. es ese apóstol que tenía fuego dentro de su corazón y que no lo detenía nada, aún ni lo detuvo la cárcel, porque aún en la cárcel él seguía predicando. Entonces vamos a escuchar ese versículo 5 donde dice: tengan los mismos sentimientos que tuvo Cristo. Uy, esas palabras ya son bastante especiales. Tengan el mismo sentir, ¿verdad? De ese mismo sentimiento. Otras versiones dicen: tened en vuestros corazones los mismos sentimientos que tuvo Cristo Jesús. El texto griego aquí, como todo esto, recuérdense que es del griego al latín. Entonces, aquí es un muy ambiguo. ¿Por qué? Porque acuérdense que las palabras en griego muchas veces no encuentran cómo expresarlos en el latín o en el español. Y entonces dice: tengan el mismo sentir que hubo en Cristo, o la misma mente, o configúrense con Cristo. Tal vez lo entendemos ahora que estamos en el siglo XXI como configurarse, ¿verdad? Que es: voy a configurar mi celular, porque mi celular va a ser está configurado personalmente para mí, va a tener la pantalla que a mí me gusta, la letra que a mí me gusta. Entonces eso es configurarse a Cristo, ¿verdad? Poseer eso dentro de uno. Entonces lo vamos a llamar conversión, es algo maravilloso. Entonces quiere que... ¿A qué nos está llamando Pablo aquí? A que estemos alineados con Cristo, a ese Cristo que nosotros conocimos ahora por medio de las Escrituras y por medio de la evangelización de nuestra iglesia. ¿Y cómo va a ser esa evangelización? Aquí viene esta cosa más arrolladora, ¿verdad? ¿Cómo va a ser esa alineación? ¿Cómo me voy a hacer un cristiano? ¿O cómo me voy a configurar a Cristo? Pues aquí en el versículo 6-7 dice: él, siendo de condición divina, no consideró el ser igual a Dios como algo a que aferrarse. Al contrario, se despojó de sí mismo, tomando la condición de esclavo. ¡Wow! Esto es duro. Porque imagínense, nosotros siempre pensamos que Jesús era un hombre que no sentía hambre, no sentía frío, no tenía dolor, nunca se golpeó, nunca sufrió una... tantas cosas que nosotros idealizamos por ver que él también es Dios, ¿verdad? Porque él con el Padre están a un mismo nivel. Sin embargo, lo aclara la misma lectura, porque dice que se despojó a sí mismo, tomando condición de esclavo. Entonces, ese es un vuelco total, ¿verdad? Este texto es lo que hace este himno antiguo algo maravilloso. Y por eso les digo, apunten esa cita, porque tiene un mensaje demasiado explícito y demasiado profundo para nosotros los cristianos, ¿verdad? Y este himno, como les dije al principio, ya se cantaba en las liturgias cristianas. Y considerando, imagínense el tiempo que se tardaba en llegar una noticia a la otra,

no consideró el ser igual a Dios como algo a qué aferrarse, sino que se despojó a sí mismo. Es increíble, ellos ya lo decían, Él se hizo tan humano como nosotros, siendo Dios, Él vino a nosotros. ¿Y cómo? ¿Verdad? Él se bajó, tuvo ese abajamiento. Y como les digo otra vez, Él estaba al mismo nivel de Dios Padre. Entonces Él baja hacia nosotros por medio de la encarnación. Nace como uno de nosotros, de una virgen que dijo sí cuando tenía que decir sí. Y se hace hombre, se hace uno como nosotros. Él sale con sus amigos, crece con Juan el Bautista, ¿verdad? Son dos bebés, conviven. Él tiene una vida normal. Entonces, ¿cómo es que nosotros no vamos a entender esa grandeza de Jesús de haberse hecho uno como nosotros? Así como les digo, ¿verdad? Entonces, en este versículo es donde estamos llamados a escuchar todo este mensaje, la tradición bíblica, ¿verdad? Todas esas verdades, todos esos argumentos, porque muchas veces creemos nosotros que la Biblia es algo que se escribió, como nos quieren hacer creer ahora, ¿verdad? Que es un libro que se escribió y que es lo que soñaba el pueblo judío y que no, es una cosa real, esto tuvo una revelación. Están los hagiógrafos, que son los primeros testigos de lo que escribieron con todo ese amor y con todo esa infusión del Espíritu Santo dentro de ellos. Entonces, vamos a ver cómo es que esta tradición bíblica, por medio de estas narrativas, de estas poesías, de estos cantos, nos quiere llevar a todo esto, que esta esencia, a todo esto que es nuestra historia. Y entonces nosotros muchas veces pensamos, pues es que como Jesús era Dios, entonces Él podía hacer todo lo que quisiera. Pero no, porque tenemos muchos ejemplos de hombres que siempre se quisieron asemejar a Dios y tener ese acceso a ese poder. Y el primero, ¿quién fue? Adán, que fue creado a imagen y semejanza de Dios. ¿Verdad? Adán no era divino, por supuesto, pero fue creado a imagen y semejanza de Dios. ¿Y qué fue lo que pasó? Que fue tentado por el maligno. Le dijo, él no quiere que ustedes coman de ese árbol, porque si no se van a volver como él. Como él. Entonces ahí está el núcleo de la caída. Querer siempre ser más, querer siempre tener más poder, ser el que elija, ser el primero, cuando Jesús hizo todo lo contrario. Entonces, por eso es que cayó Adán, porque él quiso ser igual a Dios, aferrarse a esa igualdad. ¿Y qué fue lo que hizo Jesús? Se despojó de eso y se hizo un humano como nosotros. Pero bueno, esto es algo así. ¿Por qué? Porque nosotros tenemos ese orgullo desmedido, esa arrogancia extrema, que en latín le dicen hubris humana, ¿verdad? Eso todos lo tenemos, pero es a las cosas a las que nosotros con las cosas que nosotros tenemos que luchar. Entonces, vamos, esto es bellísimo. Y creo que solo estos 11 versículos encierran un gran mensaje para nosotros, y solo con el hecho de nosotros ponernos en el lugar de Jesús y decir cómo es despojarse de todo, porque nosotros somos vanidosos, estamos siempre atentos a la moda, cómo cambiarme el peinado, cómo maquillarme, cómo vestirme, y siempre estamos nosotros queriendo sobresalir, ¿verdad? Sin embargo, Él se despojó a sí mismo y tomó la condición de esclavo, manifestándose en condición humana y se humilló a sí mismo. Imagínense cómo es que Dios Padre, Dios Hijo eran coiguales, y decimos también cómo eran tan coiguales que todos los días lo decimos cuando rezamos el credo y decimos Dios de Dios, luz de luz, Dios verdadero de Dios verdadero. Es porque están todos al mismo nivel. Entonces esto es increíble, como entonces Jesús se baja a nosotros, tiene hasta, lo describen como la condición.

0: de esclavo. Imagínense, Él es Dios, Él se despoja de su divinidad, viene a nosotros y va bajando, y va bajando, y va bajando, entregándose hasta el final. ¿Y hasta dónde llega? Hasta lo más bajo, hasta lo más bajo, que es la cruz. Esa cruz que uno carga aquí en el cuello y que siempre nos tiene que recordar que Dios, hecho hombre, se abajó, tuvo ese abajamiento hasta llegar a esa muerte en cruz. ¿Y por qué esa muerte en cruz? Esta cruz, porque era el signo más terrible de muerte. Los romanos lo habían utilizado tanto, y tan cruel era la muerte en la cruz, que todos los esclavos, los judíos y todos los pueblos que estaban por debajo de los romanos le tenían terror a esa cruz. Y hasta esa cruz llegó Cristo. Imagínense, morir solo, morir desamparado, porque todos sus amigos se escondieron. Solo unos quedaron, su mamá, María Magdalena y San Juan, allí con él. Todos los demás escondidos, perdidos. Llega hasta el momento de decir, papá, papá, ¿por qué me has abandonado? Imagínense eso. Eso es el abajamiento más terrible. Y por eso es que los cristianos católicos utilizamos esta cruz en nuestro corazón. Porque en el momento que nosotros la tocamos, por cualquier momento lo que estamos pensando es que Él se abajó hasta esa cruz por mí. Que nos recuerde eso siempre, para que dejemos todo lo que es nuestra soberbia, nuestros rencores, nuestro sentirnos superiores a los demás, todo eso. Entonces vamos entendiendo un poquito más, ¿verdad?, de cómo es que usamos este símbolo tan raro, este símbolo tan doloroso para muchas personas que lo expresan. Porque dicen, ay, ¿para qué estás usando esa cruz? Sí, eso es solo de muerte. Y Jesús ya resucitó. Ah, sí, resucitó. Resucitó también para mí, ¿verdad? Y para todos. Pero ¿qué significa también la resurrección? Pero primero tuvo que pasar por esta muerte sin ser Dios, porque Él se despojó de esa divinidad, porque Él bien hubiera quedado aquí y ni siquiera llegara a esa cruz. Pero entonces, ¿qué sentido tendría para nosotros? Seríamos unas marionetas, unos títeres que se manejan a su antojo, y no es así. Él se quiso hacer, es por eso que Él quiso salvarnos de esa manera, ¿verdad? ¿Por qué? Porque Él se autovació de esa divinidad y llegó hasta lo más bajo de la degradación humana. ¿Y por qué? Porque Dios lo hizo pecado por nosotros, dice en 2 Corintios 5:21. De verdad, Dios lo hizo pecado. Entonces, vamos viendo este maravilloso resultado de este abajamiento de Dios, de este regalo maravilloso. Y por eso es que nosotros, cada vez que nos arrodillemos en la iglesia y esté Cristo crucificado allí al fondo, veámoslo y lloremos con Él, lloremos, porque Él se entregó en esa cruz por mí, siendo Dios, siendo el Hijo de Dios. Entonces, en cierta forma, Dios mismo también nos está exaltando a nosotros, porque somos sus criaturas. Él nos ama y nos está diciendo que Él se ha dado a nosotros para que nosotros nos salvemos. Y ya está allí en el versículo 9:11, donde dice, por eso Dios lo exaltó sobre todas las cosas y le concedió el nombre que está sobre todo nombre, para que al nombre de Jesús se doble toda rodilla en el cielo, en la tierra, en los abismos, y toda lengua confiese que Jesucristo es Señor, para gloria del Padre. Imagínense, ¿qué más podemos decir nosotros? Toda esta trayectoria descendente, desde tomar la decisión Dios de abajarse para nosotros, de llegar hasta esa cruz en donde se vio escupido, le pegaron en la cara, le arrancaron la barba, lo desnudaron, le pegaron cuantas veces quisieron, le pusieron esa corona que me imagino lo ha de haber hecho sangrar horrible, porque el cuero cabelludo tiene tantas arterias y tantas venas que ha de haber estado empapado en su propia sangre. Hasta eso llegó. ¿Y será que nosotros, los cristianos de hoy, realmente comprendemos todo esto? ¿Entendemos esta dinámica del cristianismo? ¿Será que nosotros lo estamos entendiendo? Porque los primeros cristianos se ve que sí lo entendieron, lo cantaban, lo hicieron un himno. Era como una profesión de fe para ellos. Entonces ahí es donde vemos nosotros, en síntesis, que en la cruz es donde se revela la verdad del Señor de los cristianos, porque sabe dar su vida por nosotros. Eso no lo ha hecho ninguno más en este mundo. Ningún Dios de este mundo, solo Jesucristo. Podríamos hablar horas y horas, les digo, de este himno de los filipenses, pero resumiéndolo en dos palabras: abajamiento y exaltación. Este abajamiento que nunca podemos explicar lo suficiente. Y es un himno de gratitud y donación. Así que regresamos en nuestro próximo corte.
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6: 10 horas con 41 minutos.
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8: Muy bien, amigos, y entramos a este último segmento del programa con gran ilusión, porque sabemos que este evangelio cierra y encierra una gran sabiduría, una propuesta de un cambio, como nos decía Anaí desde la lectura en Filipenses, un cambio de mentalidad, esas actitudes, y también un querer hacer penitencia. Y yo tengo también que hacer como una actualización del concepto de penitencia, porque a veces lo entendemos mal y decimos, bueno, ¿qué es esto de también yo estarme flagelando y qué es lo que Dios quiere de nosotros? Cuando realmente debemos entender la conversión por amor. Yo quiero hacer algo, yo quiero reparar de alguna manera, aunque sea mínima, todo ese sufrimiento de Jesús por mí en la cruz. Y así como Jesús es exaltado en la cruz y toda rodilla se dobla al pronunciar su nombre, que nosotros también estemos en ese plano de arrepentimiento, y es casi sinónimo, penitencia. Porque yo te amo sobre todas las cosas y no creo posible que en lugar de ayudar o aliviar tu dolor, lo esté aumentando. Perdónanos, Señor. Pues Jesús mismo, y fíjense, solo una nota más a la explicación magnífica que nos regaló Anaí. Recuerden que este himno es muy importante y la divinidad de Cristo es exaltada porque en la época de él era la duda mayor. Quizás para nosotros la duda mayor es que él fue totalmente hombre y queremos caer en la cuenta de que hacía volar a pajaritos muertos y una cantidad de milagritos para tratar de explicar su divinidad. Pero fíjense que aquí, en este himno, se está resaltando su divinidad de manera explícita. Claramente, como bien nos explicaste, Anaí, y a nosotros ahora nos toca explicar su humanidad de manera explícita, porque nosotros tenemos su presencia divina en el altar, pero nos cuesta entender su parte humana. Que Dios nos regale esa luz a lo largo de nuestra vida. Pues bien, nos toca entonces ponernos en este momento en el que Jesús está en el templo. Y está hablando con los sacerdotes. Si ustedes suben un poco la mirada en los textos del capítulo 21 de San Mateo, van a ver que se da esa famosa imagen de cuando expulsa a los vendedores, esa situación, no es solo una imagen, sino una reacción de Jesús de expulsar a los vendedores del templo porque están haciendo un mercado de la casa de su padre. Está poniendo el punto sobre la I. Y luego la controversia de los sacerdotes que se están endiosando. Fíjense que venimos con esta temática del endiosamiento y de querernos aferrar como Adán, así como nos explicaban ahí en esta prefigura, de querernos robar prácticamente de alguna manera indigna esa imagen y no imitar la humildad de Cristo, sino seguir con ese afán de orgullo y endiosarnos. Pues estaban en este plano los sacerdotes de la época, incluso de Ezequiel, ¿verdad? Que estaban diciendo, ¡ay, qué injusto es Dios con nosotros! Por si alguna vez nosotros queremos caer también en este plano de que Dios a mí no me escucha, ¡qué injusto es conmigo! Muy bien, debemos pedir también sabiduría. Y entonces en este momento, en la lectura que nos corresponde, Jesús está hablando con los maestros, los sacerdotes del templo y también los ancianos. ¿Y cuál es el objetivo de esta conversación? Porque él les está preguntando, ahí es Jesús el que inicia las preguntas. Hago este contexto para que entendamos todo el evangelio. ¿Quién envía a Juan el Bautista? Es la pregunta que él les hace. Y los sacerdotes se ponen en avispero ahí, ¿qué vamos a responder? Porque si decimos que es divino, entonces él nos va a decir, ¿por qué no le creíste? Y entonces ellos con esa doble cara que han tenido, ¿verdad? Pues no saben. Y esa es su respuesta, no sabemos. Ah, bueno, pues entonces Jesús les dice, yo tampoco les digo con qué autoridad estoy haciendo todo esto. Entonces, en ese contexto, el evangelio de este domingo se cierra cuando Jesús les dice, fíjense bien, porque Juan el Bautista predicó el camino de la justicia y no le creyeron. Ven ese enlace, no le creyeron. En cambio, los publicanos, las prostitutas, sí le creyeron. Ustedes, ni siquiera después de haber visto, se han arrepentido ni han creído en él. Y así termina este evangelio, que entonces con este cierre podemos hacer nosotros ya el concatenamiento de todas estas lecturas y cuestionarnos a nosotros mismos, porque qué belleza es entender su palabra desde el Antiguo Testamento y toda la historia de la salvación hasta este momento específico. Pero si no lo hacemos vida, por gusto estamos realmente leyendo, tratando de que todos digan, ay, pues, ¿cómo saben si nuestra vida no cambia? Porque entonces somos como el hijo primero, ¿verdad? Ay, por favor, ve a trabajar a mi viña. Y él contestó, ay, muy bien, sí. Cuando estamos en la iglesia 24/7 rezando y Señor, Señor, Señor, y que todos nos vean en gran alabanza. Pero a veces ni al salir de la iglesia somos capaces de saludar, de abrazar, de ayudar a los hermanos ya afuera del templo, porque solo es de diente a labio, como decimos, ay, sí voy, pero al final nuestras obras están en la oscuridad, nuestras obras nos delatan, nuestro corazón está lejos de amar a Dios y de exaltarlo en nuestra vida. El segundo hijo, y aquí yo creo que Anaí y yo y todos ustedes que son quizás sientan lo mismo, porque van a decir, ah, pues es que mi hijo nunca me hace caso, no me obedece, y si yo le digo, mi hijo haga tal cosa, lo primero es, no, ay, no puedo, ahorita no puedo, ay, es que estoy estudiando, y aunque esté viendo el celular y otras cosas, pero él está ocupado, no puede. Pero fíjense bien la actitud que está elogiando Jesús, y es justamente lo que también Dios quiere de ti y de mí, constantemente, constantemente, a cada, eso sí, 24/7, que nosotros podamos hacer ese examen de conciencia y decir, ¿cómo es posible? ¿Cómo es posible que yo esté actuando así ante un Dios que me lo da todo? O con mis padres que me han dado la vida y me dan techo, comida, ropa, estudio, más de lo que yo necesito, me dan cariño y cuidado. ¿Cómo es posible? Bueno, a nuestros padres aquí en la tierra y a Dios, quien ha creado todo lo que vemos y lo que no podemos ver en el cielo, en la tierra y en los abismos, en el fondo del mar, como decimos siempre, lo macro y lo micro de nuestro propio cuerpo, que es una obra magnífica. Yo creo que por eso es que nos endiosamos muchas veces y ahora con el tema de la inteligencia artificial, nuestra gran debilidad, y ya nos lo ha dicho Papa León con su encíclica, es que realmente nos creemos dueños de todo. Y ahora estamos dejando que un ente externo tome decisiones por nosotros. Tanto luchar por la libertad, así como decimos en la Revolución Francesa, ¿verdad? Igualdad y libertad. Y ahora dejamos que un equipo, un celular, un ChatGPT, cualquier plataforma de inteligencia artificial, decida por mí, por favor. Estamos cayendo demasiado bajo. Y al final nos damos cuenta que nosotros somos los responsables de lo que nos sucede, para bien o para mal. Que seamos hoy como este ejemplo del segundo hijo, a pesar de que estaba ahí diciendo, ay, no, ¿verdad? Porque fue lo primero que le vino a los labios, pero luego hace este proceso de recapacitar, decimos, ¿verdad? Que podamos nosotros transformarnos en estas personas que sí utilizan su cabeza, que está unida a su corazón y que sienten y se resienten cuando dicen una palabra indebida en el momento más inoportuno, cuando están pensando en cosas disparates, decimos, en lugar de tener su mente centrada en cómo servir mejor, en cómo trabajar, cómo hacer mejor su trabajo, cómo realmente exaltar su patria. Este mes de septiembre nos regala tanto porque tenemos la palabra de Dios aquí, la escuchamos, la leemos, hacemos oración con ella, la rumiamos a tal manera que sea el alimento esencial de nuestra mente y de nuestro corazón, que sea nuestra forma de ser y de pensar, nuestra forma incluso de hacer oración a través de los salmos, para que nuestra vida exalte a Dios siempre, así como Jesús, para gloria de Dios Padre. No, entonces dejemos que nos influya todo lo que sucede a nuestro alrededor negativo, que nos quiera envanecer, enorgullecer o endiosarnos. No nos creamos los dueños de la vida, así como una parte de la población francesa y en muchos países donde está legislada ya la eutanasia desde hace tiempo y también legislado el aborto como legal. Pero eso no quiere decir que sea moral. Jesús no murió en la cruz, no dio su vida para que nosotros nos apropiáramos, ese, el aferrarse, agarrarnos, apropiarnos de una condición que no nos corresponde, de unas decisiones que le pertenecen y le corresponden únicamente a Dios. Él sabe el momento en que nos vamos a presentar delante de su presencia y que en ese momento nosotros podamos decirle lo mucho o lo poco, Señor, pero con amor, con todo mi corazón, con toda mi ilusión. Lo mucho o lo poco, desde barrer hasta sacar basura, hasta operar a un hermano y extirpar un cáncer de su cerebro o un mioma en su vientre, lo que nos toque hacer. O construir una casa para que no le caiga encima a sus habitantes, así como nuestros hermanos, como Hugo, que está trabajando arduamente siempre en Radio Tezulután y que ustedes no lo ven figurar en las pantallas, porque es de los que trabaja con todo lo técnico que está ahí, con las conexiones y todos los detalles para que no nos falle la conexión, pero con ustedes y entre todos nosotros con Dios. O Minor, que se encarga de la edición del programa, a él quizás lo ven porque también tiene este programa magnífico de su página en Facebook y está compartiendo las noticias y los sucesos de Cobán. Pues así, el trabajo que nos toque hacer, que sea para exaltación a Dios y que podamos decir, sí, Señor, está bien, seamos de los que decimos sí, pero que también nuestras palabras estén manifestadas por nuestras obras. Y fíjense que este es un pensamiento tan bello, tan católico, que une esta enseñanza de Santiago, ¿verdad? Fe y obras. No podemos separar de nuestros actos de lo que decimos ser. Más bien al estilo de San Francisco, y esta va a ser también la gran celebración en estos primeros días del mes de octubre, los 800 años del paso de San Francisco de Asís. El que salía y no decía una palabra, porque era su ejemplo el que predicaba. Pues más bien entonces asintamos, digamos que sí sin palabras, pero que nuestros hechos nos delaten. Pues así cerramos el mes de septiembre, queridos amigos, agradecidos por el mes de la Biblia, agradecidos por nuestro nuevo Beato, que por cierto, y no quiero olvidar mencionarlo, él motivó el tiempo de la adoración a Jesús Eucaristía con las horas santas. Sí, el arzobispo Shinoy, nuestro nuevo Beato. ¿Y saben cómo murió? El 9 de diciembre, allí, inclinado en la cruz frente a Jesús Eucaristía, adorándolo. Ahí lo encontraron muerto ese 9 de diciembre y pues por supuesto, empezaron con la investigación y todo el proceso para su beatificación. Un santo reciente. Por eso damos gracias y así terminamos este mes de septiembre con el corazón agradecido. Y aquí en Quetzaltenango también, si les puedo compartir cómo iniciamos ya la novena de preparación para la celebración de la Madre del Rosario, que nos fijó del Rosario una oración universal que ha evolucionado, que ha crecido, yo espero, no solo en nuestro corazón, sino que en nuestras familias. ¿No es así, Anaí? Pues tenemos que despedir septiembre y el programa, porque el tiempo se nos acaba.
0: Claro que sí, amigos. Nos vemos la próxima semana. Un abrazo para todos ustedes.

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8: 10 horas con 59 minutos.
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1: Es un gusto poder acompañarle en este lunes 28 de septiembre de 2026. Estas son las noticias. Recuerde que puede conectarse con nosotros al 2250-0936. La forma de entrar a cabina de esta radio, 2250-0936, y a través del 5948-9473 en mensajes de texto y notas de voz, 5948-9473. Somos Mayacat, somos Fejer, informando desde los territorios.
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1: A continuación, algunos avances de nuestra agenda informativa. En Chimaltenango, Ministerio de Desarrollo Social reporta más del 90% de avance en el registro social de hogares en Comalapa. En Izabal, rinden homenaje a víctima del conflicto armado interno.
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1: Nuestra primera conexión es con el 95.9 FM de Radio Chortí FM Tierra, ubicada en Jocotán, Chiquimula. Esta emisora afiliada a Fejer nos presenta el significado de la energía del día en el idioma del pueblo maya chortí.
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5: Bien, amigos y amigas, hablamos por el Nahualtojo. El Nahualtojo es la energía, es el pago de toda la naturaleza. El Nahualtojo es el encargado de recibir nuestra ofrenda, nuestro pago. Al Nahualtojo podemos agradecer por todo lo que tenemos, por lo que los abuelos y las abuelas, lo que el Ajau nos ha brindado. Al Nahualtojo podemos pedir para que nosotros tengamos esa sabiduría, esos pensamientos de los abuelos. Seguramente la persona nacida en Tojo puede estar padeciendo, puede estar enfrentando con su vida, pero al Nahualtojo puede poner su ofrenda. El Nahualtojo lo escucha, lo mira, cuáles son las necesidades. Hay que pagar al Nahualtojo para no sufrir, para no padecer accidentes, para no derramar sangre, para no poner su cuerpo, para no poner su vida al Nahualtojo.
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1: Saludos amigos y amigas de la Federación Guatemalteca de Escuelas Radiofónicas FEJER, que escucha el noticiero Mayacat, informando desde los territorios. Estamos por la vía telefónica con una de las personas afectadas por un desalojo en la aldea El Pilar 2. Vamos a conocer detalles de lo que está ocurriendo en este territorio. Le damos la bienvenida a la persona que ha preferido mantener el anonimato, pero a continuación nos relata lo que está ocurriendo.
9: Hay mujeres que fueron atacadas por gas lacrimógeno. Entonces no fue posible, nosotros documentamos, pero sí contamos con un sonido de las bombas, de distintas bombas que la policía tiraron. Entonces ellos nos quitaron en nuestro plantón. Aquí aproximadamente están como más de 150 policías o hasta más, como 60, 80 patrullas están presentes aquí en esas tierras comunales.
1: Marcos, ¿cuántas personas son las afectadas por esta acción?
9: Un aproximadamente de habitantes, como personas individuales, aquí ya contamos como más de cerca de 5.000 a 6.000 personas que se transitan en sus tierras comunales, en este lado individual. Entonces, como lo mismo, la empresa se ha hecho división, se han dividido, se le están pagando a varias personas para que se les apoye a ellos en esos tiempos.
1: ¿Cuál es el nombre de la empresa que está generando división en el territorio?
9: Sí, es de la empresa Trexa que se está transportando, o porque quieren transportar energía eléctrica en diferentes territorios, o porque eso posiblemente es solo para ellos.
1: ¿Desde cuándo se viene registrando esta conflictividad?
9: Esa situación, nosotros estamos aquí ya más de un año, estamos hablando más de un año desde 2025, el tiempo de esas fechas también ingresaron, ya más de un año estamos aquí defendiendo nuestro territorio, donde la cual pues ellos por última vez que están presentes acá, de venir a tirarnos, yo, mi persona, estoy lastimada por uno de esos de gas lacrimógeno.
1: ¿Ustedes como comunidad han buscado apoyo de parte del gobierno, alguna respuesta de las autoridades, ya sea locales o de parte del ejecutivo?
9: En estos momentos ya hice un llamado a lo de personas de COPADE y las personas y como abogados de bufetes de los pueblos indígenas, ya hicimos un llamado allá. Aún no hemos tenido una respuesta por el momento, pero estamos al pendiente de la palabra de la persona de COPADE que tengamos una respuesta nosotros por los departamentos de Guatemala o de la gobernación departamental.
1: Se habla de una orden de desalojo. ¿Se mostró el documento a la comunidad?
9: La policía nunca demostraron documento. La empresa se hizo ingreso, venían con una licencia, el mismo licencia que nosotros ya tenemos en las manos, que la licencia se está dirigiendo para una aldea, lo de Ramos, donde la cual ya estamos hablando de 8 kilómetros de distancia aún con esas tierras comunales. La aldea lo de Ramos está acerca la mera aldea del Pilar 1, donde la empresa se ha hecho ingreso de sus materiales o de construcción de torres, pues no cuentan con una licencia legal, están en sus licencias ilegalmente, porque en esa dirección está hablando aldea lo de Ramos, nunca dice aldea del Pilar 1.
1: ¿Qué mensaje le da a las autoridades de gobierno, a la Secretaría de Asuntos Agrarios, para mediar en esta situación?
9: En esos momentos, pues nosotros pues como pueblo del Pilar 1 o aldea del Pilar 1, dejamos ese mensaje al señor gobierno de Guatemala, que haga justicia por los pueblos y todo lo que es del Congreso de la República, que se haga algo por los pueblos. No es decir que todos los diputados que están en su presente en el Congreso de la República, ellos quedaron anombrados por el pueblo. Ellos están por el pueblo, están ahí ocupando lugares en el Congreso de la República. Igual manera, el mensaje va para el señor gobierno de Guatemala, Bernardo Arévalo, que él haga justicia por los pueblos y que vivan los pueblos indígenas. Él no tiene que por qué autorizar a la fuerza pública o a las empresas privadas que tomen en sus posiciones desalojarse a los pueblos indígenas en sus tierras comunales.
1: Son las 8 de la mañana y estamos en esta entrevista a través de la vía telefónica. ¿Nos podría comentar cuál es la cronología de lo que ocurrió o de lo que está sucediendo en este momento?
9: Aquí estamos nosotros en permanentemente, o es decir, estamos haciendo un plantón pacífico. Nosotros aquí no andamos buscando conflicto con nadie, pero lamentablemente los que vinieron a hacer conflicto hoy es la empresa Trexa y la Policía Nacional Civil y Antimotines están presentes. Ellos nos obligaron de ceder el paso a ellos, donde la cual en la madrugada a las 4:30 de la mañana ellos hicieron el ingreso y pues ellos nos exigieron de salir. Empezaron a tirar bombas, de distintos tipos de bombas y gas lacrimógeno, pero hicimos posiblemente de retirarnos en el punto y ellos entraron forzosamente y sí estamos sufriendo una crisis nerviosa. En estos momentos, en mi persona estoy herido, donde la cual exigimos a las autoridades de Guatemala o la ciudad de capital que se haga algo por nosotros en estos momentos. Yo hablo un poco de eso. Hace un año que le estaba yo hablando. Desde ese año nos aprovecharon tiempos cuando se celebró a nuestros fieles difuntos del 1 y el 2 de noviembre. Justamente todos de los comunitarios están elaborando sus actividades en sus campos santos, por la cual la empresa se hizo ingreso y empezaron a construir y ya nunca pudimos nosotros quitarlos a ellos, porque nos hicieron aprovechar el tiempo de que nadie está en esas tierras comunales. Entonces sí, la empresa ya ha puesto los torres en las tierras comunales, pero la que se está moviendo es que la licencia nunca le dice para Pilar 1, nunca habla para Pilar 1. Él está hablando para la aldea, lo de Ramos que yo le estaba comentando.
10: Es la hora 11:15 minutos.
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1: El sistema informativo intercultural Mayacat llega a usted a través de Radio La Voz de Colomba, Radio Nahual Estéreo, Radio Tezulutlán, Radio Utancaj, Balam Estéreo, La Voz de Atitlán y Radio Chortí FM Tierra. Vamos a tener ahora información porque el pasado viernes se desarrolló la audiencia en donde la lideresa María Juana Elías Tsunum, ex integrante de la Junta Directiva de 48 Cantones, recuperó su libertad derivado de un proceso penal en su contra. Vamos a tener más detalles en el siguiente reporte que nos ofrece desde la sala de redacción el periodista Marco Hernández.
30: Precisamente, Juan Pablo, y es que el pasado viernes 25 de septiembre del 2026 se dictó un fallo judicial en la audiencia de primera declaración de la ex vocal 1 de la Junta Directiva de los 48 Cantones de Totonicapán, María Juana Elías Tsunun, quien también había sido acusada por el Ministerio Público de María Consuelo Porras a raíz de la manifestación Paro Nacional 2023 en defensa de la democracia. Quien conoció la audiencia de primera declaración fue el juzgado tercero pluripersonal de primera instancia penal y delitos contra el ambiente, presidido por el juez Maynor Moto. La audiencia estaba programada para las 9 horas, pero inició con 2 horas de retraso. En la sala de audiencias observó la junta directiva de los 48 cantones, ahora presidida por el actual presidente Eduardo Tash. El Ministerio Público en esa audiencia solicitó al juez tercero penal Maynor Moto que tal bien decretara el sobreseimiento de la persecución penal contra María Juana Elías Tsunun, quien contaba con una orden de captura. La resolución sería tal cual fue dada para las autoridades, exautoridades de los 48 cantones Luis Pacheco, Héctor Chaclán y Basilio Puac. Efectivamente, el juez Maynor Moto en esa misma audiencia dictó el sobreseimiento del caso. Las siguientes son las palabras de María Juana Elías Tsunun luego de conocer la resolución que le benefició, así como de falta de mérito a los delitos que se le acusaban, en idiomas español y quiché.
0: Hoy pasó algo trascendental. Ahora sí quedé libre, quedamos libres los cuatro totonicapenses que estábamos criminalizados, pero hoy pues llegamos a un final en donde todo fue aclarado, que nosotros no cometimos ningún delito. Lo que hicimos es defender nuestros derechos a votar, ¿verdad? Porque eso lo hace uno como obligación, como ciudadana o ciudadano, ¿verdad? Y es por eso de que hoy pues, me siento feliz, que esto pues ya estoy libre, ya puedo ejercer todo lo que, las actividades que hacía, pero lamentablemente también quedamos afectados. Tanto personal y familiar, ¿verdad? Que no solamente es de estar como que ahí sí que encerrada dentro, bueno, resguardándose uno, ¿verdad? Y sí, crea afecciones a nivel familiar. Pues Kinkikotik, Inkowaral, bajo un lugar, ¿verdad? Hachakoviche de tribunales. 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
30: Para el noticiero Mayakat, Marco Hernández, informando desde los territorios.
1: Bien, gracias Marco Antonio, y vamos a continuar con los contactos de la red de periodistas Mayakat. Habitantes de la aldea Las Flores de Livingston celebraron el cuarto aniversario de la recuperación de la osamenta de Guillermo Pérez, víctima del conflicto armado interno. Sobre el homenaje nos cuenta los detalles el periodista en idiomas maya, quechí y español, Salvador Cholón.
4: 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La aldea Las Flores de Livingston Izabal, rendirle homenaje a Guillermo Pérez, más conocido.

0: Salvador Cholomo informando desde los territorios.
1: La Asociación de Ciegos Unidos para el Desarrollo fue fundada en el año 2008 con el objetivo de apoyar y empoderar a personas con discapacidad visual. Actualmente cuenta con atención en 3 departamentos del país y recientemente visitó el departamento de Jalapa. Desde el oriente de Guatemala nos informa el periodista Mario González.
2: Guillermo Vázquez, quien es presidente de ACUDE, están visitando el departamento de Jalapa. Cuéntenos, ACUDE, ¿qué significa ACUDE y cómo es que inicia y en dónde?
3: ACUDE es una asociación de ciegos, que el mismo nombre lo dice. ACUDE es Asociación de Ciegos Unidos para el Desarrollo. Esta asociación nació en el 2008 con el fin de apoyar a las personas con discapacidad visual por la misma necesidad que había en el departamento del Progreso.
2: Cuéntenos con qué finalidad visitan el departamento de Jalapa en este fin de semana.
3: Bueno, estamos visitando a los compañeros con personas con discapacidad visual con el fin de darles talleres de liderazgo y que ellos se vayan aprendiendo su desarrollo personal.
2: Ya que tienen filiales en algunos departamentos, ¿nos podría contar en dónde?
3: Tenemos filial en el municipio de Camotán, departamento de Chiquimula, y ahorita pues queremos también iniciar que aquí en Jalapa también hay una filial para que buscando el desarrollo de los compañeros.
2: Guillermo, ¿es difícil organizarse, encontrar personas que puedan apoyar y creer en las capacidades que tiene la persona con discapacidad visual?
3: Yo lo que creo que lo que tiene que haber es voluntad de trabajar, porque si no hay voluntad no se hace, pero como ACUDE somos una organización que buscamos esos derechos para las personas con discapacidad, y como ACUDE pues nos nace esa voluntad de seguir trabajando por ellos.
2: Desde el departamento de Jalapa hemos conversado con el presidente de ACUDE, que está visitando la morena climatológica de Oriente Jalapa. Para el noticiero intercultural Mayacat, Mario González, informando desde los territorios.
4: Es la hora 11:31 minutos.
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4: Continuamos con más noticias. Estamos llegando a usted a través de las frecuencias de Radio La Petenera, Radio Comunitaria San Juan, Radio Comunitaria Xapsultacá, Radio Urbana y Radio Chuimequená. Acerca de la reciente destitución del gobernador del departamento de Sololá, Edgar Tuy, las autoridades ancestrales, autoridades indígenas de este departamento, se pronunciaron el pasado fin de semana. Vamos a conocer más información en el enlace que realizamos con Radio La Voz de Atitlán. Presenta la nota la periodista Maya Chutujil, Berta Damián.
5: 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Este domingo 27 de septiembre, la municipalidad indígena de Sololá emitió un comunicado dirigido a la opinión pública luego de conocerse la destitución del gobernador departamental, el licenciado Edgar Tuy Bishkul, donde según el comunicado, la municipalidad indígena manifestó su preocupación por la decisión y solicitó a las autoridades competentes información oficial clara y transparente sobre los motivos que llevaron a la separación del funcionario de su cargo. La organización señaló que la destitución habría sido conocida mediante un memorial emitido durante la noche del viernes por el mandatario de la República. En su comunicado, la municipalidad indígena de Sololá también manifestó su respaldo a Edgar Tuy Bishkul, a quien señalan como una persona propuesta por dicha institución para ocupar el cargo de gobernador departamental. Asimismo, solicitó que cualquier nueva designación se realice conforme al procedimiento legal correspondiente y participación de las comunidades y autoridades del departamento. Informando desde los territorios, para Noticiero Mayacati, Radio La Voz Itlán, Berta Damián.
4: Se suman a esta transmisión Radio Cultural y Educativa, Radio La Dueña y Radio Comunitaria Snoop Holom Konob. También las frecuencias 107.3 y 107.5 de TGW La Voz de Guatemala en retransmisión a las 2 de la tarde. una misión de observación internacional de derechos humanos verificó la condición de varias comunidades del departamento de Alta Verapaz. El despojo de tierras por parte de megaproyectos es un tema que destaca en las observadoras y observadores. Amplía la periodista Carmen Reina desde Radio Urbana.
6: Estamos acá con una misión que organizó Mujer y Gadi, el Grupo de Pueblos Indígenas y Asexa, para verificar los derechos de los pueblos originarios en las Verapaces. Tengo acá a la delegada de Mujer y Gadi, mucho gusto. ¿Qué es lo que realizaron estas visitas y qué encontraron?
7: Hola, sí, buenos días. Mi nombre es Flora, soy parte del equipo de Mugari Kegabi, que es una organización, ¿no?, con sede en el País Vasco. Nosotras, junto con Axexa y el Buffet de Abogadas para los Pueblos Indígenas, hemos organizado una misión que han participado más de 8 organizaciones no gubernamentales europeas. Y hicimos sobre todo visitas, hemos estado, ¿no?, con más de representantes de más de 30 comunidades de Alta y Baja Verapaz. Hemos estado recogiendo sus demandas, ¿no?, con relación a las vulneraciones de derechos humanos y el despojo territorial que están viviendo, para hacer incidencia tanto a nivel del Estado guatemalteco, como ayer hemos tenido una reunión con diversas instituciones del Estado, y también para hacer un proceso de incidencia a nivel internacional, a nivel europeo.
6: Y de parte de Asexa, ¿qué valoran ustedes los logros de esta visita y cuál ha sido el interés de que esta se realice?
8: Con Saicho le dicho derecho con el Eshla Eshli como una Echi, Nakakesh Sailechol, Utinumsiku y Bajlikuatinsa Kashinatin. Para nosotros, uno de los logros principales es elevar las denuncias a nivel internacional, es recoger y recolectar desde las vivencias propias comunitarias toda la vulneración y violación de derechos que existen en las localidades por los megaproyectos instalados, principalmente en la zona de las Verapaces. Gracias.
6: Muchas gracias. Claro que sí. La licenciada Olivia, del Bufete Pueblos Indígenas.
9: El Bufete pues siempre ha estado acompañando a las comunidades y hemos denunciado las vulneraciones de derechos humanos. Sin embargo, ahora con la visita que hace esta organización, pues le viene a dar un gran apoyo a las comunidades. Entonces, a veces dicen que las comunidades están en contra del desarrollo, pero realmente no es así. Y entonces, hoy con esta delegación, pues se visibilizan esas vulneraciones.
4: En el departamento de Guatemala, el pueblo maya Pocomam de Santa Cruz Chinautla exige al organismo ejecutivo una respuesta a una problemática que presentan las vecinas y los vecinos. Más detalles en el siguiente reporte que presenta la periodista Carolina Sinay.
10: El Consejo de Autoridades Ancestrales y la Alcaldía Indígena del pueblo maya Pocomam de Santa Cruz Chinautla solicitaron al gobierno de Guatemala y a las instituciones competentes implementar acciones permanentes ante las inundaciones y la contaminación que afecta al río Chinautla. En un comunicado público emitido el 25 de septiembre de 2026, las autoridades señalaron que las comunidades enfrentan año tras año inundaciones y daños en viviendas, comercios, escuelas y otros espacios comunitarios. Según declaraciones, la situación no estaría relacionada únicamente con las lluvias, sino también con problemas como la contaminación, la acumulación de residuos, la modificación del cauce y la extracción de materiales del río.
11: Esta situación no es nueva, ni puede atribuirse únicamente a las lluvias. Año tras año nuestras comunidades enfrentan inundaciones, daños en viviendas, comercios, escuelas y otros espacios comunitarios. Mientras persisten problemas estructurales relacionados con la contaminación, acumulación de residuos, modificación del cauce y extracción de materiales del río. En la emergencia nuevamente evidencia que las medidas temporales no han sido suficientes. Por ello, exigimos que los compromisos asumidos por las instituciones del Estado se cumplan y se traduzcan en soluciones permanentes.
10: Las autoridades ancestrales recordaron que el 20 de septiembre de 2024, autoridades también visitaron Santa Cruz Chinautla, donde se conocieron demandas relacionadas con la canalización de la cuenca del río, la continuidad de trabajos de infraestructura, la mejora de la carretera y el cierre de las areneras que extraen material del afluente.
12: Los compromisos deben cumplirse. Recordamos que el 20 de septiembre de 2024, el mandatario Bernardo Arévalo visitó Santa Cruz Chinautla y conoció directamente las principales demandas de nuestra población: la canalización total de la cuenca del río, la continuidad en la construcción del puente, el cual ya fue reconstruido con el aporte de la comunidad y organizaciones, la mejora de la carretera y el cierre de las areneras que extraen material del río. Asimismo, después de las emergencias registradas en nuestro territorio, en la visita del gobierno, del Cuerpo de Ingenieros del Ejército, realizó trabajos de dragado y ampliación del cauce y asumió compromisos relacionados con la restauración del río Chinautla. Hoy, como autoridades ancestrales y alcaldía indígena, decimos con claridad, esos compromisos deben cumplirse.
10: En el comunicado, las autoridades indicaron que han presentado durante años sus preocupaciones y propuestas ante las instituciones correspondientes y reiteraron su disposición al diálogo y a la coordinación institucional. Para Mayacat, informando desde los territorios, Carolina Sinay.
13: Es la hora, 11:44 minutos.
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4: Estamos de vuelta con más noticias. Gracias a quienes nos siguen a través de nuestras redes sociales, las cuales están disponibles en nuestra página web www.fejer.org. Vamos con la información en el departamento de Chimaltenango. El Ministerio de Desarrollo Social, encabezado por el ministro Abelardo Pinto Moscoso, recientemente visitó el departamento y a la población de San Juan Comalapa para verificar el levantamiento de datos del Registro Social de Hogares 2026. En los idiomas cachiquel y español, informa el periodista Martín Perén desde Radio Comunitaria San Juan.
0: Tikulu Hrutzili Wechu Parejulo Onachnimagare, Pakamin Kaya Porutzihol, Riru Elejonic Rishoranakan, Ri Ministro de Desarrollo Social, Jaria Chingru Binian, Abelardo Pinto, Reja Shorts Etakan, Achkeronikil, Rik Aslem, Babechu Pare Katinamit, Kereska, Shorts Etakan, Kime El Kipalen, Hala Hochtahuina Kireko, Babechu Pare Katinamit Shishot, Hareri Jojunta Hrutzig, Rikach Alal, Abelardo Pinto. La visita que realizó el ministro de Desarrollo Social, Abelardo Pinto. Él, junto a sus compañeros de trabajo, realizan una actividad denominada Registro de Hogares Sociales, con el objetivo de conocer de qué manera viven las personas acá en el municipio. Esta actividad se realizó en todo el municipio de San Juan Comalapa. El ministro Abelardo Pinto nos comenta acerca de esta actividad.
1: Estamos visitando cada una de las casas acá, conversando, teniendo una plática con cada una de las familias en donde levantamos la información que nos permite en algún momento poder atender a las personas con los distintos programas sociales que el ministerio tiene. Nosotros lo que vemos es que las personas tienen mucha expectativa cuando nosotros llegamos. Creo que tenemos muy buenos datos, más del 94% ahorita llevamos de avance y ya estamos por culminar. Sin duda alguna siempre quedan familias que por distintos motivos a veces no se encuentran en sus casas, pero decirles de que pasamos una primera vez, pero luego regresamos para atender específicamente a esas familias que por distintas razones no se encontraban en sus hogares. A veces son motivos de trabajo, motivos de enfermedad o cualquier otro motivo que en algún momento haga que ellos pues no estén presentes. Lo que pretende es atender a cada una de estas familias de una manera consciente, ¿verdad? Porque no se trata de entregar por entregar, sino se trata de entregar lo que realmente necesitan las familias. Y hoy estamos conociendo esta comunidad, hemos visto diferentes tipos de hogares. Aquí es importante decir que el censo llega a todos los hogares porque no importa las condiciones que tengan las casas, nosotros hacemos el levantamiento de información y ya después son los criterios técnicos los que nos dicen, ¿verdad?, qué familias están en pobreza y pobreza extrema y qué necesidades tienen que debemos atender.
16: Desde la sala de redacción de Radio Comunitaria San Juan en Comalapa, reportando para el noticiero Mayacat, informando desde los territorios, Martín Perén.
4: Las vecinas y vecinos de Santiago Atitlán denuncian una acumulación de basura a un costado de la iglesia católica. Las personas alertan a las autoridades para evitar que se genere un basurero clandestino. En idiomas sutujilio español, informa la periodista Berta Damián desde Radio La Voz de Atitlán.
22: Vecinos en Catanamex en Hash que han reportado que el ataque a Cayiz que ronja en Knap viaje propuesto que la iglesia católica. Pansra que habrá aquí va y ya que se cree que hay el tachinak y chica a las autoridades y van a tomar acciones ricas habrá acá. Vecinos reportaron la presencia de una considerable cantidad de basura y bolsas plásticas tiradas en la vía pública a un costado de la iglesia católica en el municipio de Santiago Atitán en horas de la noche del día viernes 25 de septiembre. Ante esta situación, los vecinos hicieron un llamado a los vendedores para que recojan sus desechos generados después de realizar sus actividades comerciales. Asimismo, solicitaron a las autoridades competentes tomar las acciones necesarias para atender el problema y mantener limpio el sector. Informando desde los territorios, para Noticiero Mayacati, Radio La Voz Itlán, Berta Damián.
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25: En Guatemala, el silencio muchas veces ha sido impuesto. Pero hay memorias que insisten en ser contadas. Y voces que, a pesar del tiempo, siguen preguntando en qué se transformó la paz. Hoy escuchamos a quienes sobrevivieron al conflicto armado interno, a quienes perdieron, resistieron y siguen buscando. 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
26: Mira pues, fíjate que nosotros, como no es que me guste, no, me puse a pensar. El pueblo tiene que llorar para alcanzar mejor vida. Porque en aquel tiempo solo militares gobernaban. Sí, es que lo que estoy diciendo yo lo he sufrido. Empapablemente, ¿no? No, yo estoy aquí cuando... Es que el 12 de febrero nosotros en ese tiempo estamos arreglando nuestro maíz. Nosotros tapizcamos aquí el mes de enero, febrero. Yo estoy aquí.
27: ¿Le tocó huir?
26: Sí. Aquí entraron el ejército, aquí en ese lugar. Como yo viví allá nomás. Y nos avisaron de Cruz Nueva, más la gente, aquí están huyendo. Y nos salimos porque allí el ejército llama, ya están matando gente. Entonces nosotros nos huyimos. Como 15 o 20 minutos ha salido de la casa cuando llegaron a mi casa. Todas mis fotos que atrae militar le hicieron pedazos. Y cuando fue la masacre aquí, el 12 de febrero, nosotros nos oímos en la mañana de 12 y en ese día fue la masacre aquí.
25: Esas eran palabras de Saturnino González, quien recuerda una de las distintas intervenciones del ejército en su aldea. Cuando se firmaron los acuerdos de paz en 1996, muchas comunidades imaginaron un nuevo comienzo. La paz prometía justicia.
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6: 11:58.
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0: Al mediodía, en muchos templos de nuestros pueblos, suenan las campanas para recordar el acontecimiento gozoso de la anunciación del ángel a María y la respuesta humilde y generosa de ella al plan de Dios. Llega entonces el momento de hacer una pausa en nuestras actividades para elevar nuestra oración a Dios pidiendo, por la intercesión de nuestra Madre Santísima, su gracia abundante sobre nosotros, nuestras familias y nuestro pueblo. El ángel del Señor anunció a María.
1: Y concibió por obra y gracia del Espíritu Santo.
0: Dios te salve María, llena eres de gracia, el Señor es contigo. Bendita eres entre todas las mujeres y bendito es el fruto de tu vientre Jesús.
1: Santa María, Madre de Dios, ruega por nosotros los pecadores, ahora y en la hora de nuestra muerte. Amén.
0: He aquí la esclava del Señor.
1: Hágase en mí según tu palabra.
0: Dios te salve María, llena eres de gracia. El Señor es contigo. Bendita eres entre todas las mujeres y bendito es el fruto de tu vientre Jesús.
1: Santa María, Madre de Dios, ruega por nosotros los pecadores, ahora y en la hora de nuestra muerte. Amén.
0: Y el Verbo se hizo carne
1: y habitó entre nosotros.
0: Dios te salve María, llena eres de gracia, el Señor es contigo. Bendita eres entre todas las mujeres y bendito es el fruto de tu vientre Jesús.
1: Santa María, Madre de Dios, ruega por nosotros los pecadores, ahora y en la hora de nuestra muerte. Amén. Gloria al Padre, y al Hijo, y al Espíritu Santo, como era en el principio, ahora y siempre, por los siglos de los siglos. Amén.
0: Derrama, Señor, tu gracia en nuestros corazones, para que los que hemos conocido por el anuncio del ángel la encarnación de tu Hijo Jesús, merezcamos por los méritos de su pasión y su cruz, alcanzar la vida eterna. Por Cristo nuestro Señor. Amén.

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7: ¿Qué tal, amigas y amigos? Muchas gracias por estar en sintonía de su programa de Jungnao. Como cada lunes, miércoles y viernes, nos convocamos para hablar de diversos temas. Hoy queremos también agradecer a la Alianza Escolar Reformas por la coordinación de este programa. Es importante para nosotras seguir hablando del sistema de justicia, importante también seguir hablando de la participación ciudadana y, sumamente importante, también de la participación y qué están haciendo ya las mujeres en el de su articulación y de sus organizaciones, desde lo local, nacional e internacional, para proteger también ese sistema de justicia que tiene una deuda histórica con los pueblos, con las mujeres, por lo que se está trabajando con ello mismo. Y bueno, también agradecer a cada una de las emisoras que nos toman parte de Tejer por la transmisión de este programa, así como a mis compañeras que nos están en las diferentes comunidades, aldeas, en las diferentes emisoras, quienes hacen posible este programa. Vamos a iniciar ya con este nuevo programa de este nuevo.
8: Buenos días a todas las compañeras, mi nombre es Jocelyn Valdés y junto con mi compañera Ángela Cuca estaremos en este programa que hoy como tema le tenemos ¿Quién cuida la justicia? Mujeres organizadas frente a los desafíos del Estado. También tenemos a invitadas como Norma Zaptic y Alejandra Cabrera, quienes son mujeres integrantes de Alianza de Mujeres y Mujeres Indígenas por el acceso a la justicia, integrantes de Alianza para Reformas. Bienvenidos.
7: Y bueno, vamos a darles un espacio para que se puedan presentar como audiencia que nos vayan y escucha a través de sus
9: plataformas. Buen día, gracias a la audiencia. Soy Norma Zaptic, Maya Pocumán de Palines Cuintla, de la Asociación de Mujeres Ixtlanil, pero somos parte de la coordinación política de la Alianza de Mujeres y Mujeres Indígenas por el Acceso a la Justicia.
10: Buenas tardes a la audiencia, mucho gusto de estar con ustedes el día de hoy. Yo soy Alejandra Cabrera, también formo parte de la Alianza de Mujeres y Mujeres Indígenas por el Acceso a la Justicia, AMI, una organización que ya tiene 13 años de tener una fuerte incidencia en el acceso a la justicia para las mujeres y mujeres indígenas y un papel importante en torno a las comisiones de postulación en el transcurso de esos 13 años. Mucho gusto.
8: Bueno, pues agradecemos a las compañeras por presentarse y pues también conocer un poco de lo que ellas realizan. Vamos a empezar como un poco con contexto político y sabemos que Guatemala atraviesa un momento clave para la institucionalidad. Desde su perspectiva, ¿cómo describen hoy el estado del sistema de justicia?
9: Bueno, consideramos importante que el sistema político de Guatemala pues tiene tres poderes y uno de ellos es el tema de la justicia. Sin embargo, a lo largo de estos años ha tenido diferentes etapas. Consideramos que el acceso a la justicia va a depender desde qué punto lo vemos, porque se tienen instancias que son muy especializadas para atender diferentes casos. Sin embargo, por parte de las mujeres se ha insistido mucho y eso es parte de las reivindicaciones que ha hecho las mujeres, el movimiento de mujeres y mujeres indígenas, para que haya atención específica, para que primero se puedan atender a las mujeres desde sus propios idiomas, algo que no ha trascendido, porque si ustedes recordarán, hubo un intento de reforma al sistema de justicia, sin embargo, pues alrededor de los tabús no se pudo hacer esta reforma. Y creo que eso es una deuda pendiente para el país, porque hay que reconocer que en Guatemala hay dos sistemas jurídicos. Que uno no esté reconocido constitucionalmente, eso nos debilita a las mujeres indígenas porque no tenemos como esa confianza de poder acudir. y la experiencia que se ha tenido es, por ejemplo, acudir, pero no se nos atienden nuestros idiomas y tampoco hay una atención especializada para el acompañamiento en traducción. Son como los elementos claves en el tema de mujeres indígenas, no digamos las estructuras que tiene el sistema de justicia, de cómo está distribuida también a nivel nacional. Eso creo que no coincide con la lógica y con el pensamiento de los pueblos indígenas, de que de alguna manera limita ese acceso. Y también la territorialidad, o sea, no es tan accesible los centros, ¿verdad?, de justicia para poder acudir y atender los casos más prioritarios para las mujeres indígenas. Entonces creemos importante siempre insistir en la reforma que debe de darse para responder a la realidad que vive el país. Somos cuatro pueblos en Guatemala, mayas, garífunas, incas y mestizos. Sin embargo, el balance que nosotros vemos como mujeres es que no se tiene todavía las condiciones para poder accesar a la justicia en Guatemala.
11: Bueno, a mí me parece sumamente importante la diferenciación también que hace Norma, y es que en este país no se puede hablar de mujeres en su conjunto, que atravesamos contextos diferentes, y es importante lo que ellas trabajan en nombrar primero de una forma política y una forma también de mera visibilización, que en este país cohabitamos mujeres y mujeres indígenas, y eso nos permite seguir articulando y trabajando de otra forma. Pero para continuar, Ale, ¿qué significa para AMI seguir hablando de justicia en un país en donde las instituciones han sido muchas veces objeto de disputa política por la falta de confianza que estas instituciones representan para la población?
10: Bueno, esa es una pregunta importante porque en este contexto en que el sistema de justicia está fuertemente debilitado, eso es innegable. Y existe una cooptación que no se ha logrado depurar de este sistema de justicia, pues no responde ni está a la altura de las denuncias y de las víctimas en general. Digamos, ya han surgido informes desde 2022 sobre la insistente y la alta cifra del 96.27% de desestimación de denuncias interpuestas por las múltiples violencias contra las mujeres que se enmarcan en este delito, que es uno de los más denunciados ante el Ministerio Público. Y si el ente que tiene la obligación de investigar desestimó estas denuncias, pues ¿cómo podemos esperar que llegue a un sistema de justicia y más aún con una resolución a favor de la víctima, ¿verdad? Porque a veces llega al sistema de justicia, pero la condena es una absolución a la persona denunciada, que en general es un hombre, puede ser una estructura también del Estado, una institución del Estado. La verdad es que las mujeres indígenas vemos que este sistema no responde, digamos, ya hablaba Norma de los dos sistemas que existen, pero en sí este sistema, que es el reconocido ante la Constitución, lo que va a generar es un fuerte rechazo, desconfianza hacia la institucionalidad, disminuye esta intención de poner denuncia y las mujeres se sienten absolutamente desprotegidas. Si vamos a los casos de la justicia transicional en los que mujeres fueron víctimas de la violencia sexual, la esclavitud sexual y doméstica como un arma de guerra, pues la impunidad también es atroz. Es cierto que y es muy bueno que como país hemos avanzado en ciertas resoluciones, como el caso de Molina Teis, en Sepursar con mujeres achí, pero la deuda histórica es muy grande. Así es que hablar de justicia también habla de esas desigualdades, de esas limitantes, de esas barreras que tenemos las mujeres hoy día para empezar a sentirnos con confianza e ir a interponer una denuncia, que además vulnerabiliza aún más los casos de las mujeres, porque puede haber una represión mayor de parte de los agresores al saber que han puesto una denuncia y que efectivamente no va a tener ningún respaldo y, por supuesto, ninguna sentencia o alguna acción que la permita estar segura y que permita que estas violencias no se conviertan en otro caso, en una cifra más de una mujer desaparecida o de un caso de feminicidio o femicidio, como es el reconocido en Guatemala.
8: Mencionando ya mujeres, podríamos hablar un poco de las mujeres y la incidencia política que tienen. ¿Por qué las mujeres y particularmente las mujeres indígenas han decidido organizarse para incidir en la justicia?
9: Bueno, como lo decía anteriormente, el sistema de justicia es fundamental en la vida de las mujeres porque ahí se vulneran sus derechos. Eso hace que el sistema político de Guatemala, como digo, es el que tenemos que acudir a las instancias. Sin embargo, la cobertura no llega, pero la incidencia va en función de que puedan ser más ágiles los procesos. Hemos discutido en varios espacios desde muchos años anterior, y de hecho se ha planteado en las agendas específicas a las mujeres el acceso a la justicia, porque de alguna manera se vulneran esos derechos. O sea, el tema de la violencia contra las mujeres es un tema muy complejo, y lo cual también pues abarca otros sujetos políticos, como los niños, las niñas quedan desamparados. O sea, es una como cadena de defensa y de protección de los derechos humanos de las personas. Sin embargo, pues no hay como una atención a estos casos cuando las mujeres acuden. Entonces, la incidencia realmente de las organizaciones y el movimiento de mujeres ha ido en esa línea de cómo incorporar más la presencia de pueblos indígenas en estas instancias. Pero la limitante es que es un área muy especializada. Ahí usted llega por una carrera judicial y de acuerdo a niveles. No como, por ejemplo, en el Congreso o en la parte ejecutiva, que es otra forma de cómo llegar a representar a los pueblos. Y no es tanto representación, sino como también acá vemos la poca oportunidad de profesionales del derecho de llegar a esos espacios. Y lo hemos visto ahorita, por ejemplo, en la experiencia que tuvo la AMI de las elecciones de segundo grado, que motivamos realmente a las mujeres indígenas, pero fueron muy pocas. ¿Por qué? Porque es una área muy especializada, tiene que tener una experiencia. Entonces, hemos tenido muy poco acceso a la educación superior como mujeres indígenas. Podemos cerrar pensum, pero luego pasa por un proceso de profesionalización, ¿verdad? Entonces, eso hace que realmente no tengamos como una diversidad dentro de las estructuras del organismo judicial, personas más sensibilizadas a atender estos casos. Yo sé que han hecho el esfuerzo, por ejemplo, en el sistema de justicia de tener una unidad de pueblos indígenas, pero ¿qué tanto eso ha incidido para el cambio de pensamiento de los demás jueces, los que tienen la parte administrativa? O sea, aquí es toda una dinámica de coordinación que debería haber y de formación para atender estos casos. Entonces, por ahí ha ido la incidencia de las mujeres, de cómo tener protocolos, por ejemplo, específicos para la atención de los casos de las mujeres. Pero no hemos avanzado mucho. Como digo, es un sistema muy especializado, lo cual también requiere que las propuestas que se hagan desde los diferentes espacios vayan en esa línea de profesionalización también, para cambiar un poco el imaginario social. Y siempre el tema estructural de fondo, ¿verdad? El tema del racismo, de la discriminación, para atender a las comunidades. Como digo, territorialmente no se tiene acceso. Han habido casos lamentables que a veces vemos las muertes de las mujeres. ¿Por qué? Porque no se dictaron las medidas correspondientes pertinentes en cuanto a tiempo y en cuanto a protección. Entonces, aquí no solo es el sistema de justicia, sino porque hay otras instituciones paralelas que deben de complementar el trabajo. Es todo un ciclo también de coordinación para poder salvar las vidas, de poder atender a las mujeres de acuerdo a su propia forma de ver la vida también.
11: Bueno, a mí me hace mucho sentido eso que decía usted, que el sistema de justicia tiene obstáculos muy evidentes, pero también me parece que el trabajo que han hecho las mujeres, quizás no específicamente estando en el sistema de justicia, pero hablábamos de la importancia de que ellas estén organizadas para la vigilancia de ese sistema, de cómo la participación ciudadana se puede ejercer también, ya lo mencionábamos antes, desde nuestras aldeas, desde cómo nosotras estamos informadas, que aunque no podamos incidir directamente, sí es nuestro deber vigilar cómo están funcionando estos sistemas de justicia. En ese sentido, también nos gustaría un poco que ustedes pudieran contarnos del por qué para la AMI esa incidencia política que hacen las mujeres desde sus territorios sigue siendo fundamental, esa participación ciudadana que se ejerce sigue siendo fundamental para la vigilancia de estas instituciones, específicamente en el tema de justicia.
10: Bueno, para comenzar, sí contarles que para la AMI uno de los ejes fundamentales de nuestro sentido de ser, de existencia, es la participación política, y de la mano con la incidencia. ¿Por qué? Bueno, hay que reconocer, digamos, hay que darle ese valor, que muchos de los derechos que hoy gozamos, no solo en Guatemala, sino en otros países del mundo, ha sido por las luchas de las mujeres. la lucha organizada de las mujeres, de los pueblos, de los movimientos sociales. Entonces, esta lucha, esta incidencia, esta articulación que tenemos que nos hemos propuesto, tiene ese sentido de ganar, de nombrar necesidades concretas que hay para las mujeres y mujeres indígenas, pero también en la formulación, en la participación activa, por ejemplo, de formulación de política pública, en la formulación y la incidencia para la aprobación de una agenda legislativa a favor de los derechos de las mujeres y de las mujeres indígenas, que ha sido pues esta trayectoria que la AMI tiene en esta alianza, que está conformada por más de 18 organizaciones y movimientos de mujeres y mujeres indígenas, pero también mujeres a lo individual, y a su vez que formamos parte de otras alianzas como la Alianza por la Justicia y otras grandes alianzas para caminar juntas y juntos. Pues sí, la vida organizativa, digamos, nos permite caminar un poco más y avanzar un poco más que si lo hacemos de forma individual. También para la AMI ha sido muy importante la observancia, la participación y ciudadana desde este ámbito de la observación. Y en este año tuvimos nos propusimos, de hecho, pues siempre hacemos campañas para la participación ciudadana de las mujeres, ¿verdad? Porque hay muchas formas de participar, pero si este año nos propusimos, en el marco de las elecciones de segundo grado, generar o crear una campaña que hablara un poco más con la población en general, obviamente enfocado a mujeres y mujeres indígenas, a las más jóvenes también, pero también a aquellas que aún no conocen qué es este sistema de comisiones de postulación, cuáles son los órganos, las instituciones que se eligen a través de estos procesos, y tratar de traducir estos procesos que son tan complejos, tan de lenguaje legalista, digamos, a un lenguaje más ciudadano, más accesible, de tal cuenta que pudieran entender, digamos, cómo se va conformando, en qué implica. Por ejemplo, ahora estamos con la Contraloría, también estaba la USAC, bueno, todo esto lamentable, innombrable que ha sucedido por segunda ocasión y que ya tiene como resultado la represión en contra de estudiantes que han alzado su voz en contra de este autoritarismo, pero también, digamos, la Contraloría es fundamental en este momento y también va a ser fundamental para la permanencia de esta elección fraudulenta que se llevó a cabo una vez más. Pero aún más preocupante, además del control y la transparencia del gasto público, es que estamos en un proceso preelectoral. Y el año entrante vamos a entrar en campaña electoral. Y ya ha sucedido, o sea, no es algo que estamos contando, que estamos anunciando, no es algo que ya ha sucedido, que algunas postulaciones que son incómodas para este sistema o que representan una posibilidad de pérdida de poder, pues han sido bloqueadas a través de la Contraloría y de el llamado finiquito, que es un documento de carencia de procesos administrativos en la gestión pública. Entonces, esta comisión de postulación va a poder decidir qué persona va a estar a cargo de la Contraloría, y todas estos elementos tratamos de hablarlos a través de diálogos, a través de piezas de comunicación, por supuesto estando presentes en las comisiones de postulación en fechas álgidas, estar representadas desde los territorios que como AMI tenemos cobertura más en 17 departamentos del país. Entonces, ¿cómo articulamos para que las compañeras puedan estar presentes aquí, ya que todo está centralizado en la capital y que también eso disminuye la posibilidad de las mujeres y mujeres indígenas en los territorios a tener acceso a estos, a la incidencia, a la observancia de estos procesos? Pero como AMI es una apuesta de que nuestras compañeras de los territorios y lideresas de los territorios que tienen tantas cosas que decir al sistema de justicia y en estos procesos puedan estar presentes y hacer una incidencia presencial y efectiva en estos casos. Y por supuesto, pues hay grandes retos, pero sí, para nosotras es muy importante estar acompañando el proceso, no solo en el momento de la elección, sino seguir fiscalizando, seguir haciendo consultas por acceso a la información, seguir ventilando, visibilizando qué cosas van bien, qué cosas no van bien, para que las mujeres y las mujeres indígenas y la población esté informada sobre estos acontecimientos.
11: Bueno, yo creo que se han tocado puntos muy importantes y hay algo que nosotras también hablábamos un poco, que este año nos dejó muchas lecciones, desde el cansancio que se puede vivir en un país que constantemente está buscando mecanismo para deslegitimar los procesos como estas elecciones de segundo grado, pero también nos han dejado aprendizajes de cómo, si nos articulamos más, si frente a esas estructuras de poder nosotras seguimos organizadas, podemos seguir avanzando. Y quizá el ejemplo latente o lo que nos ha marcado un precedente en la historia fue el último paro, en donde pues el país en general se detuvo, y que aunque se ha reflexionado que esta democracia no representa a todas y todos, se tiene que defender porque es lo que en este con lo que contamos en este momento. Y por eso creo que es importante también la participación de todas, de todos en los territorios, que aunque muchas veces pensemos que el tema de la Contraloría, por ejemplo, es algo que no nos vincula, que no tiene que ver porque yo estoy a 12 horas de la ciudad, en general sí, tiene mucho que ver, tiene que también el acceso a quienes nos van a representar en nuestras alcaldías, por ejemplo, tienen la posibilidad de decir, él sí va, él no va. Entonces eso es sumamente grave y por eso hay que seguir vigilando cómo funcionan estas elecciones y buscar mecanismos también de cómo nosotras nos estamos informando. Si bien es cierto, existen los medios de comunicación, también existen organizaciones como la AMI, esas alianzas que están especializadas, por decirlo en ese, en estos temas, y es importante que nosotras también nos informemos a través de canales que nos pueden dar información más certera frente a toda esta polarización que existe en este país, ante toda la desinformación. Es importante que nuestros canales sean canales que nos puedan aportar a la construcción de nuestra propia narrativa, y que esa narrativa también lleve la crítica, porque eso es lo que nos falta mucho en este país. Y bueno, nosotras creo que nos tenemos que ir a una pausa para continuar con esto, o seguimos, vamos a ver qué dice con Pablo. Creo que seguimos. También agradecerle a nuestras diferentes emisoras, quienes nos escuchan en los diferentes territorios, y de nuevo pues agradecer también esta alianza que se hace justo con Alianzas por las Reformas para hablar de estos temas. Hay algo muy importante que Alejandra decía, muchas veces estos temas otra vez se quedan con quienes están hablando siempre de lo mismo, pero no llega a las diferentes comunidades, no llega a las diferentes mujeres. Por eso creo que también el trabajo que ustedes hacen es importante, que toda esta desinformación se descentraliza y se lleva a otros contextos, en este caso en el contexto de las mujeres. Quizá un poco para seguir abonando, ya hablábamos el tema de la USAC, de todo lo que ha significado y de cómo esas formas

0: más participación ciudadana. Hubo muchísima más información de parte de las organizaciones, pero también más cobertura de medios nacionales, independientes e internacionales. Y creo que eso es un buen elemento, porque más personas van a estar involucradas, más personas van a estar informadas. Y yo no sé si ustedes, al menos en los espacios en donde yo transité, digamos, haciendo una compra, utilizando un servicio de taxi, comentando en el transporte público o en la calle o en la fila del pan o de las tortillas, más personas estaban comentando sobre las elecciones de segundo grado. Y eso pues es un buen aliciente porque la sociedad en general y sobre todo pues estas juventudes se están politizando un poco más y eso es muy bueno que nos involucremos, que estemos informadas, informados sobre los procesos que sí tienen una gran incidencia y una relevancia en nuestra vida cotidiana, porque si no tenemos el acceso a la justicia, nuestros derechos están siendo vulnerados, eso uno puede pensar, sí, pero es que ¿qué tiene que ver conmigo la CC? ¿O qué tiene que ver conmigo la Corte Suprema o el Ministerio Público, la Contraloría? Pero es que sí tiene una incidencia, porque, digamos, la cooptación, la impunidad, la corrupción sí limitan derechos. Y la limitación de derechos a veces puede significar la vida o el exilio. Como estamos, por ejemplo, hoy estuvo en una entrevista en otro medio, el estudiante que ya ayer resolvió la CC que está en firme su expulsión. Entonces, me pongo a pensar, un patojo de 20 y algo de años, una patoja que como las que están siendo reprimidas con el borrado de su registro por una expresión en un país en el que se supone que hay un sistema medianamente democrático, pues es que es inadmisible. Entonces, sí creo que es muy como relevante esta participación, pero sí va a tener consecuencias esta represión, digamos, las manifestaciones de 2020, de 2021, en donde incluso personas ciudadanas que se sintieron motivadas a participar en una manifestación o en varias manifestaciones en el contexto del presupuesto aprobado por el Congreso, incluso perdieron dos jóvenes, su ojo izquierdo, que además es que no es casual que haya sido su ojo izquierdo, cuando un ministro de gobernación se autodenominaba carabinero. Y cosas, elementos de represión que vimos en el sur, que vimos en Chile, pero no solo en el presente, sino en los años 60. Entonces, esto tiene un gran simbolismo para debilitar la manifestación, no solo la organizada, sino la genuina. Por dicha, pues también pasaron 106 días de resistencia de un pueblo a nivel de país. Y esto también deja grandes, digamos, es el estira y el encoge. Está la resistencia por un lado y por el otro lado está la represión. De este caso también hubo criminalización. Hubo criminalización de las manifestaciones de 2021. Hay criminalización por la toma y la defensa de la autonomía universitaria. Pero la gente sigue resistiendo. Y la gente sigue sabiendo que es su derecho a la participación política, a la participación ciudadana, que emitir una opinión, que el derecho a la libertad de expresión es un derecho y no son delitos, que el derecho a la manifestación es un derecho de todas las personas, la manifestación pacífica, como lo han sido muchas de las manifestaciones de país, de las que son genuinas, de resistencia, de los pueblos, de las mujeres, de los movimientos sociales. Entonces yo creo que este es como un pulso, pero lo que siento, es lo que percibo y lo que espero es que más personas estén fortalecidas en que la ciudadanía se ejerce manifestándose. No me refiero solo a un paro, sino manifestándose, haciéndose presente en los procesos, digamos que de elecciones de segundo grado, de las de la San Carlos. Pero también discutiendo, debatiendo, así como ustedes como radio y como mujeres indígenas jóvenes también eligen estos temas para que los discutamos, los debatamos y que más personas estén involucradas en esto que sí nos interesa a todas como país, porque eso no es nada más y nada menos que la garantía de nuestros derechos.
1: Como bien lo decía, esto es algo que nos interesa a todos y pues son decisiones políticas que están vinculadas también a la ciudadanía. Sobre eso quisieran que nos compartieran como Ami, cómo se puede evitar que estos procesos de elecciones vuelvan a responder a intereses particulares y no al bien común.

0: quisiéramos tener como la respuesta correcta, pero viendo el contexto realmente todo esto parte del ejercicio del poder, o sea, va muy vinculado a todo el tema de la corrupción, y obviamente hay cosas que no han hecho bien y por eso es que tienen cooptado todo el sistema, y no solo el sistema de justicia, todos los tres poderes del Estado, precisamente porque pues no hay valores y principios, considero yo, para empezar como sociedad, porque si tuviéramos eso, pues seríamos más objetivos en atender todo tipo de servicios, o sea, a la población general, pues no los toman como verdaderos ciudadanos con sus derechos civiles y políticos, sino que nos ven como nada más que buscan un servicio al Estado. Entonces, eso es uno. Lo otro es que realmente el pensamiento occidental sigue prevaleciendo para no permitir que existan o que se visibilicen las otras expresiones culturales de identidad en el país. Y si no, pues veamos por qué no avanzaron los acuerdos de paz, por qué no avanzan las iniciativas legislativas para pueblos indígenas. Todo lo que va relacionado a mujeres, jóvenes, personas con discapacidad. O sea, es muy difícil avanzar con las propuestas que se hagan. Pero eso pasa nuevamente por ese pensamiento occidental que se tiene, por la ambición del poder, por el tema del manejo económico, ¿verdad? Entonces, por eso es que ahora vemos un pacto de corruptos que ha hecho muchas cosas y que obviamente al momento de llevar a personas más honorables, que tengan esos valores, que atiendan las demandas de la población, pues no los dejan pasar. Simplemente hay bloqueos técnicos, políticos para no llegar, precisamente porque hay mucha cosa detrás. Entonces, creo que eso es de ponerlo en el contexto porque tenemos eso al frente y cómo hacemos para poder desvincular o desestructurar toda esta parte, pues a través del empoderamiento de la ciudadanía, o sea, cada vez más llevando la información. Por ejemplo, la AMI se dedicó a socializar quiénes son, para qué sirve tal institución, qué funciones tiene, a través de los medios llegamos, a través de los idiomas también, porque nuestra gente también desconoce esta parte. Y eso es algo pensado, o sea, ¿quién conoce las leyes? No conocemos los procedimientos de cómo llegar, y eso también es una debilidad y debería de considerarse con mayor fuerza en los procesos de formación para las mujeres, por ejemplo, que hay procedimientos, hay mecanismos. Hemos avanzado bastante en la formación de los derechos de las mujeres, pero ¿cómo llegar a una instancia estatal, por ejemplo? ¿Qué se hace? ¿Qué perfil? Porque eso ayudaría mucho que la juventud, que sí quiere como estar y hacer cambios, conozca realmente cuál es como el perfil y cómo llegamos a estos espacios. Y la convicción de poder responder a las demandas reales de la población, porque eso es lo que buscamos todos y todas desde diferente camino que hemos llevado. El fin estratégico es cómo transformamos el sistema político del país para que responda realmente a las comunidades, a la realidad, que los presupuestos realmente se implementen en programas más coherentes, ¿verdad?, con la diversidad cultural. Entonces, son varios elementos que nosotros hemos visto como AMI que hemos atendido, o sea, cómo llevarle a la población toda la información necesaria, precisamente porque hay que involucrarse en los procesos para democratizar más, recuperar la confianza en las instituciones públicas. Como digo, tenemos este sistema político, yo no creo que lo cambiemos de aquí a 5 o 10 años, vamos a seguir con la misma ley electoral. ¿Cuánto tiempo llevamos, por ejemplo, con el tema de paridad y alternancia dentro de las planillas para ver más mujeres allá en los cargos de elección popular? Ya nos acercamos al siguiente, pero igual las cosas no van a cambiar, precisamente porque hay, digo, mecanismos que no lo van a permitir, y la alianza es fuerte. La alianza es fuerte y por eso es que es importante una reflexión, un llamado para poder hacer pactos sociales con los liderazgos que deberían, tienen en sus manos ese poder de generar la articulación, la coordinación. Esperemos que se haga, porque si no, sí vamos a entregar al país a otros actores que difícilmente vamos a poder recuperar y poder tener un mínimo de interlocución y diálogo, porque eso también ha faltado, la consulta a lo que se debe de hacer en el país. Si bien es cierto, hemos tenido, por ejemplo, la posibilidad de hacer informes alternativos a los mecanismos de Naciones Unidas para presentar la realidad de Guatemala, pues regresan las recomendaciones, pero ¿quién las implementa? O sea, el Estado no lo va a hacer. Entonces, otra vez, ahí vamos las mujeres, los pueblos, los jóvenes a exigir que realmente se cumplan estos mecanismos, pero si no logramos como desarticular toda esa alianza de corrupción que hay, difícilmente vamos a poder avanzar en la recuperación de la democracia del país y no digamos el sistema de justicia. Esperamos ahorita que pudiera haber algunos giros, algunos cambios con las nuevas autoridades del tribunal, de la Corte Suprema de Justicia, pero lo que estamos viendo ya ahorita es que no está siendo coherente en la toma de decisiones. Entonces, otra vez regresamos al tema del poder, o sea, cómo administramos ese poder y cómo entendemos la lógica de llegar a esos espacios de toma de decisión, que es para servir, no para poder pasar sobre los derechos de las personas.
1: Es de admirar el trabajo que ustedes hacen en el tema de buscar información y cómo presentárselas a la ciudadanía. Pero como mujeres que buscan informar, ¿cuál ha sido también el impacto del racismo y machismo que han obtenido ustedes en la búsqueda de esta información?
2: Por eso reafirmamos que este sistema, además de capitalista, hay un sistema machista, patriarcal y racista. Y realmente es complejo que, digamos, por ejemplo, cuando estamos haciendo incidencia, por poner el ejemplo de la ley de las reformas a la ley electoral, es que a veces hemos recibido respuestas, pero es tan básicas como, es que usted debería estar cocinando, cuidando a los niños. Y si es una mujer indígena la que está haciendo la incidencia, es que usted debería estar haciendo tortillas. Cuando somos mujeres políticas de larga trayectoria, con otros estudios, con cosas muy claras que hemos formulado a lo largo de 30 años, los artículos que incluso ya han tenido dos opiniones consultivas de la Corte de Constitucionalidad a favor de que se aprueben. Entonces, digamos, nos topamos con eso. Otros que son más honestos y dicen, pero ¿por qué voy a poner a una mujer indígena si el que va de candidato soy yo, que soy un mestizo en un territorio como, por ejemplo, Totonicapán, donde más del 90% de la población es indígena y la lista debería estar conformada en su 90%, o lo que diga el INE, pues por personas del pueblo originario que son de Totonicapán. Entonces vivimos encontrándonos con esas barreras. No obstante, esas pues sí cansan, sí desgastan, pero no nos desarticulan ni nos van a desanimar, porque precisamente la lucha es reivindicar nuestros derechos para que para gozarlo nosotras mismas, hoy, aquí y ahora. Pero también para que dejarles un legado a las nuevas generaciones, a las siguientes generaciones, a las compañeras que son más jóvenes, para que los caminos por los cuales ellas transiten sean menos cuesta arriba, menos duros, y que se goce plenamente de los derechos. Efectivamente, pues sí hay un sistema que a veces no nos responde. Se ha agilizado, tengo que decir que se ha agilizado un poco la respuesta de las instituciones, pero ha habido momentos en los que ni siquiera, o sea, habiendo un marco de ley de acceso a la información, no se daba una respuesta o se daba con una evasiva. Incluso, bueno, recientemente todavía había algún par de instituciones del sistema de justicia que yo creo que más bien mandaban un cuestionario interrogatorio en lugar de dar la información. Nos encontramos con este sistema que es el que tenemos. No obstante, también muchas de las leyes que se han aprobado también han sido resultado de este movimiento de mujeres. Entonces, por ejemplo, la ley de femicidio, hay otro marco de leyes que se han aprobado, el mecanismo de Isabel Claudina, que es el de la búsqueda, el Instituto de la Víctima. Todo esto ha sido resultado de nuestras luchas. Entonces, pues también conocemos los marcos legales y esto es lo que tratamos de transmitir. Por supuesto, seguimos construyendo otras propuestas de país, de consensos, de pacto social entre pueblos, mujeres, juventudes, diversidades, en donde estén plasmadas pues otras formas de ver el poder, ¿verdad? Otras formas de ejercer el poder. y otras formas de atender las necesidades tan, tan básicas, tan elementales, que aún siguen precarizadas en nuestro país.
3: Bueno, ustedes han tocado puntos bien importantes y a nosotras nos gusta mucho que este lenguaje también sea un poco más digerible para quienes no entendemos muchos de los términos, porque hablamos mucho del racismo, de cómo opera, cómo es estructural en nuestro país, cómo el machismo, digamos, sí está presente en nuestras vidas cotidianamente, pero que muchas veces lo normalizamos y por eso no lo nombramos. Creo que hay una reflexión bastante fuerte que hacían ustedes del hecho de centralizar la información solamente a idioma español. Esa es una de las deudas históricas de este país, de que todo lo homogenizó a español, y aunque no lo dice literalmente, en la práctica es una exclusión estatal en no llevar la información. Bien lo decían, que hay una línea muy delgada entre la desinformación y lo que no se dice, y muchas veces no es que las poblaciones que solo hablan un idioma no quieran involucrarse en temas de país, es que no hay información que llegue hacia ellas. Entonces creo también que nosotras como organizaciones, a mí me gusta mucho el hablar del trabajo que hacen ustedes, porque también le han apostado mucho a los pueblos indígenas, y eso es importante, porque en un país que conviven 22 pueblos mayas, Xinka y Garífuna, trabajar solamente en idioma español también sigue siendo una deuda, incluso entre nosotras mismas. Creo que eso es algo muy importante y que debemos reflexionar también. Algo también que me gustó mucho de lo que ustedes decían es que estos temas sí pueden debatirse en escenarios que son más visibles, pero también cuando nosotras estamos con nuestras amigas, con nuestros amigos, de por qué las juventudes sí deben involucrarse, las juventudes, las mujeres y la población en general. Porque escuchamos mucho, por ejemplo, en el tema de las elecciones de segundo grado, decían, sí, pues que solo los politólogos, sí, solo los abogados, pero en general, aunque nosotras no podamos decidir directamente, sí impactan en nuestras cotidianidades, sí impactan en todo lo que nosotras y nosotros hacemos todos los días. A nosotras nos gustaría mucho seguir hablando de esto, pero también queremos agradecer a las emisoras quienes están enlazadas a este programa, recordarles y agradecerles también la sintonía a las compañeras y compañeros de Radio La Voz de Atitlán en el departamento de Sololá y Nahual Estéreo por sumarse también a esta transmisión, que para nosotras es sumamente importante seguir dialogando, sobre todo porque el próximo año estamos de cara a las elecciones de 2027 y sabemos que hay un juego muy sucio de los políticos muchas veces con la pobreza que se enfrenta en este país. Entonces, el mantenernos informada, también ya lo decíamos antes, que todos los procesos de construcción, de reconstrucción del país, no se gestan siempre en escenarios visibles, sino también en lo que nosotras estamos cuestionando, pues en nuestras casas, a nuestros papás, nuestras mamás, lo que estamos informando cotidianamente. Pero también quizá dándole un poco el rostro a lo que nosotras hemos teorizado en tanto el racismo, el machismo, ¿cómo impacta directamente el machismo, el racismo a las identidades, digamos a una persona joven, a una persona que viste su indumentaria, a una persona que habla su idioma? ¿Cómo impacta estas dos grandes estructuras de país, de esas dos grandes estructuras del poder, a que las juventudes, hombres, mujeres, ejerzan plenamente sus derechos y sobre todo su ciudadanía cuando así lo necesitan y lo requieren?
0: Bueno, primero impacta en la autoestima de las personas. O sea, desde que se dio la invasión, vinieron a desestructurar el tejido social de la cultura maya, porque nosotros tenemos nuestros propios sistemas de vida, de salud, de educación, el sistema de gobernanza, era otra lógica de vivir la vida, y con valores, principios, pero también con reciprocidad, con la consulta. O sea, todas las decisiones se llevaban al seno de las comunidades. Todavía se practica en la parte comunitaria, porque ya en las partes urbanas pues sabemos que estamos bajo la lógica de un régimen municipal, ¿verdad? Entonces eso es lo que no ayuda mucho, porque no tenemos esa autoestima cultural, de identidad. Nos han con todo, también la tecnología, la moda nos han bombardeado y hasta estamos cambiando la forma de vestir, ¿verdad? Por el alto costo también de la parte económica. Entonces, hay varios factores que están incidiendo a que la juventud pues desvíe su atención y que no se involucre también a los procesos reivindicativos que llevamos como pueblos. Solo en las familias que han sido muy como coherentes con la identidad, pues van, vienen los niños creciendo a la par de eso. Pero sí, y el sistema educativo aquí juega un papel fundamental, precisamente la insistencia que la currícula cambiara, porque se debe de hablar de otros temas que seguramente son tabús, pero que es necesario. Por ejemplo, las escuelas mayas tienen otras asignaturas para fortalecer el tema de identidad, la apropiación, la colectividad, el tema de la siembra, la semilla. Eso es otra lógica de pensamiento y de trabajo. Pero ¿qué pasa? Vienen las frases, vienen las opiniones de que eso es un atraso. O sea, no, para nosotros eso es desarrollar nuestras propias formas de vida. Pero así lo han proyectado y así se ha visto en diferentes espacios en que los pueblos indígenas no superamos porque seguimos practicando nuestros propios saberes y conocimientos. Y eso es algo, una narrativa que hay que cambiar. O sea, nosotros seguimos en los territorios porque ahí realmente no llega toda la parte occidental y no contamina nuestros procesos. Cuando vamos a la escuela y salimos de ese espacio, pues nos encontramos con otro mundo y ahí nos topamos, ¿verdad? Primero con la indumentaria, segundo nuestro idioma. Entonces, ese imaginario social que ha quedado en Guatemala de que los indígenas no tienen acceso a la educación, no hablamos bien, claro, no hablamos bien porque es el español, pero nosotros en nuestro idioma hablamos perfectamente y nos reímos bien con los chistes y las narrativas que contamos. O sea, por eso digo, este país no va a cambiar si no logramos asumir y reconocer ese sistema propio a los pueblos indígenas y cómo eso se debería de complementar y cómo el Estado debería de invertir para fortalecer ese sistema de vida y no nosotros adaptarnos a lo que el Estado y la parte occidental nos ha facilitado. Entonces, aquí hay cosas muy profundas, pero ¿quién sigue hablando de esto? ¿Quién sigue al frente de este movimiento, de este proceso? Pues nosotros mismos tenemos que llevarlo a diferentes espacios a través de los medios. Seguramente no vamos a poder cambiar la mentalidad de las familias conservadoras que tienen el poder de este país, pero por eso es que la responsabilidad nuestra es en las familias, con la niñez, para que entonces crezcan con ese compromiso y realmente atacar de cara todo el tema del racismo y la discriminación. O sea, el racismo porque nos imponen leyes y medidas que afecta a toda una comunidad, pero el racismo nos sacan de los espacios porque somos de una agrupación, o porque hablamos más con alguien y con otro. O sea, desde que te ven con un grupito ya te están eliminando de algunos diálogos o procesos. O sea, eso cómo también eliminamos eso del contexto y de la coyuntura, porque lo que queremos es acercarnos precisamente a los actores con quienes podemos hacer algún tipo de alianzas, algún tipo de incidencia, algún tipo de coordinación. Creo que también los seres humanos tenemos que recuperar mucho, primero la autoestima, segundo la voluntad política y tercero la madurez política para poder sentarnos con diferentes actores. Lo veníamos viendo en este espacio que estuvimos antes de venir a la entrevista, cómo podemos pues despojarnos también de algunos estereotipos, porque eso también pasa. Somos seres humanos y nos creamos muchas situaciones sin poder confirmar esas alianzas, esas coordinaciones, y afecta al movimiento. O sea, al final el resultado es que no podemos avanzar, por ejemplo, con las demandas que nosotros hacemos en los contextos políticos y sociales. Entonces, creo que hay un reto muy grande a este proceso electoral, recuperar la autoestima colectiva de comunidad para que nos permita también decirle no a todo lo que nos lleven los partidos de derecha. O sea, ¿cómo hacemos para cambiar eso? Y acuérdense que la mayoría de personas que van a elegir las autoridades son los jóvenes. Pues con ellos hay que entrarles ahorita a hablar así, en blanco y negro, para decirles, bueno, es necesario no vender, por ejemplo, el voto. O sea, creo que podemos escuchar, investiguemos, veamos los planes de trabajo, o sea, qué tanto se están comprometiendo con lo que las organizaciones o las comunidades necesitan, ¿verdad?, cambiar en la realidad. Entonces hay varias cosas, pero como digo, es todo un engranaje el cual se tiene que hacer precisamente para que podamos recuperar la autoestima cultural, autoidentificarnos como mujeres y como pueblos indígenas. Eso también está pasando. Recuerdo que cuando CODISRE hizo toda una campaña de autoidentificación, pues era muy poco la gente que decía, bueno, yo soy maya, precisamente porque el tema de discriminación nos ha dejado fuera de diferentes. Tú vas a pedir un trabajo y te ven con tu indumentaria, te van a decir no. O sea, si vas a otro espacio y no hablas muy bien el español, también te van a decir no. Y aquí hay varios temas, por ejemplo, todo el trabajo de mujeres que trabajan en casa particular, ahí pasa muchas cosas. Entonces, ¿cómo empoderamos también a las mujeres en esa parte? Y así podemos seguir poniendo una infinidad de ejemplos con el tema de exclusión, de discriminación. Ha pasado hasta con las mujeres que han tenido maestrías, posgrados, ustedes seguramente en este espacio lo han visto, aún persiste todo este tema de exclusión. Entonces realmente el despojarnos de todos esos estereotipos parte primero también de la voluntad política, de la educación, para poder cambiar estas realidades. Gracias.
1: Bueno, pues estamos a unos minutos quizás de terminar, pero pues nos gustaría hacer algunas preguntas finales, y dentro de ellas está tal vez que ustedes nos compartieran si hoy pudieran plantear 3 reformas prioritarias para fortalecer la justicia en Guatemala, ¿cuáles serían?
2: ¿O las complementamos? Porque...
0: las complementamos.
2: Sí, bueno, creo que una de las partes la va a nombrar Norma, pero bueno, como movimientos de mujeres y mujeres indígenas y otros espacios, sí hemos hablado de un nuevo pacto social para empezar. En ese pacto social obviamente tendría que haber una carga o un componente muy importante sobre las formas de justicia, sobre las visiones y las propuestas de justicia que se visibilicen y que sean reconocidas las de los pueblos indígenas. Dentro del sistema político también las reformas a la ley electoral, pues sabemos que esta nacional constituyente todavía no es una posibilidad con una correlación de fuerzas favorables, digamos. Entonces las reformas al sistema de justicia y reformas a la ley electoral, y esto lo mencionamos porque sí tiene que ver, digamos, en cómo se imparte el poder y la justicia. En estas formas de elegir a quienes eligen también, ¿verdad? Porque esta parte de estas elecciones de segundo grado no solo es el nombre, se llaman así porque las decisiones las toman otras personas, que no es un voto directo de la ciudadanía, pero nosotras y nosotros le damos nuestro voto a estos electores, ¿verdad? Como el Congreso, como el binomio presidencial, como quienes eligen, el Congreso elige cortes, digamos, y magistraturas, y ellos van a elegir y van a proponer otras magistraturas. Entonces, parte de esta representación, que no es, digamos, en Guatemala el 52% de la población somos mujeres, y somos el 54% del padrón electoral, y el 60% de las personas afiliadas a los partidos políticos. Pero no vemos en la misma medida la representación de mujeres, y menos aún de mujeres indígenas. Hay menos del 1% de representación de mujeres indígenas. La diputada Sonia Gutiérrez es la única mujer indígena en el Congreso de la República. Entonces, con estas reformas, pues más personas van a estar, digamos, vamos a estar mejor representadas, tanto los pueblos como las mujeres, y también de ahí deviene que haya otro tipo de agenda legislativa, otra dinámica en el Congreso de la República y, por supuesto, en el Ejecutivo desde otras visiones. Entonces, creemos que como primeros pasos estas reformas podrían ser fundamentales. Y pues Norma tiene otro paquete ahí de reformas.
0: Otro listado.
2: Otro
0: bueno,
2: listado.
0: Creo que hay que insistir con el tema de las reformas a la ley electoral, el tema de democratizar los partidos, el tema, el artículo para reconocer el tema de la paridad y alternancia es fundamental, porque eso nos permitiría tener mayor diversidad y oportunidades para mujeres, para pueblos indígenas, de llegar a los espacios de toma de decisión a través de la elección popular. El otro...
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5: 12 horas con 58 minutos.
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Creada en el periodo prehispánico, la danza teatro del Rabinal Achí cuenta la historia de dos guerreros, uno Achí y el otro Quiché. En ella están implícitos conceptos éticos como el honor y el valor de la palabra empeñada. Para poder llevar al espectador el mensaje mítico, ético y religioso, los danzantes recurren a diversas formas que rebasan la coreografía y la trama. Usan máscaras, sandalias y trajes que dan vida a los personajes y transforma a los danzantes de seres profanos a sagrados, que son aquellos a quienes representan. El Rabinal Achí fue declarado en el año 2006 Patrimonio Inmaterial de la Humanidad.

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6: 13 horas con 19 minutos.
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Cada noche las viejas piedras de Chichén Itzá se abren al recuerdo de una época en la que hombres y dioses llenaban esas estancias que aún guardan celosamente el secreto del por qué los mayas abandonaron la región de Petén. El agua era el elemento fundamental de la península de Yucatán y las ciudades surgían en torno a los cenotes o pozos naturales de agua potable. Entre estos se destaca el cenote sagrado, en cuyo fondo se encontraron abundantes restos humanos, y se cree que era utilizado para realizar sacrificios al dios de la lluvia, Chaa.

En Guatemala no hay estelas más elaboradas que las de Quiriguá, metrópoli del período clásico. Durante su apogeo, esta ciudad se constituyó en el paso obligado de la ruta del Motagua, que servía de enlace a los mayas de las tierras altas con los de la zona del Atlántico.

0: 13 horas con 40 minutos.
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Es la marimba el cáliz entreabierto de una hermosa flor de música india. En ella palpita el alma de Kikab el Grande al conjuro de una historia dormida. Cleanto inspiró sus himnos en los floridos jardines atenienses, pero tu progenitor está allí, oh marimba, hija del moreno hormigo.

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9: 14 horas con 2 minutos.
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hay oración que le guste más a Dios que la que se le ofrece sin esperar una recompensa. Dile a Dios: sé que estás conmigo y que me escuchas, aunque te sienta distante. Te quiero y te alabo por tu bondad.

0: 14 horas con 18 minutos.
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Recuerda siempre que Dios te ama. Si no fuera así, no existirías. A pesar del vacío espiritual que sientes, deja que esta gran verdad te eleve a nuevas cumbres. Cuando recuperes la alegría espiritual, y lo harás, da gracias a Dios.

0: 14:40.
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¿Alguna vez has hecho algo bonito por alguien, aunque realmente no te apetecía? Dios disfruta mucho con este tipo de amor y con las oraciones que se le ofrecen con esa misma disposición de ánimo.

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5: 15 horas en punto.
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2: Ya ves, siempre acabamos ahí así, solo haciéndonos sufrir, por no evitar discutir.

Jesús conoce tu sufrimiento y se preocupa por él. Cuando hables con Dios sobre él, pídele que te ilumine y te dé conocimiento. Pero por encima de todo, fe, esperanza y amor.

0: 15 horas con 19 minutos.
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Si el combate espiritual te supera, pide consejo a un sacerdote. Reunirse con regularidad con un director espiritual cualificado puede ayudarte a comprender las emociones de tu alma. Dios se reúne con nosotros a través de esas personas.

0: 15 horas con 42 minutos.
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Nuestra lucha espiritual solo nos pide a veces que estemos con Dios. Concéntrate en la soledad y confía en que con ayuda de Dios perseverarás.

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1: 15 horas con 59 minutos.
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2: Eres lo primero que yo pienso cuando alguien me dice pide un deseo. Eres tú quien causa que sonríe como tonto cuando dices te quiero. Qué bueno que los pensamientos no se ven. Te sudarían hasta las

Dios habla con nosotros de muchas maneras. Intenta aprovechar tus vivencias diarias, tus encuentros de cada día como fuente de oración. Con un pequeño esfuerzo, percibirás que Dios se manifiesta en circunstancias aparentemente triviales.

0: 16 horas con 18 minutos.
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0: 16:39.
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es normal que te centres en lo negativo. Pero intenta dirigir tu oración a dar gracias a Dios por todas las cosas buenas que hay en tu vida.

0: 16 horas con 59 minutos.
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0: Dios puso en tu corazón el deseo de encontrarle. A veces la frustración que sientes con respecto a tu vida es la forma que Dios tiene de decirte que te concentres en lo que ha de venir. Así, estás esperando el cielo. Curiosamente, si dejas de buscar la paz en lo mundano, vivirás pacíficamente en el mundo y habrás encontrado el cielo en la tierra.
1: ¡17:18!
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a pesar de tu vacío interior, te sigues mostrando alegre y amable, agradas mucho más a Dios, porque lo que te motiva es la voluntad de Dios.

0: 17 horas con 39 minutos.
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Definir la oración como un método, un lugar o un momento puede ser muy limitado. Dios conoce todos tus pensamientos, palabras o acciones. Así que haz de tu vida una oración y usa las palabras cuando sea necesario, como dijo San Francisco de Asís.

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3: 17:57.
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0: El ángel del Señor anunció a María.
1: Y concibió por obra y gracia del Espíritu Santo.
0: Dios te salve María, llena eres de gracia, el Señor es contigo. Bendita eres entre todas las mujeres y bendito es el fruto de tu vientre Jesús.
1: Santa María, Madre de Dios, ruega por nosotros los pecadores, ahora y en la hora de nuestra muerte. Amén.
0: He aquí la esclava del Señor.
1: Hágase en mí según tu palabra.
0: Dios te salve María, llena eres de gracia. El Señor es contigo. Bendita eres entre todas las mujeres, y bendito es el fruto de tu vientre Jesús.
1: Santa María, Madre de Dios, ruega por nosotros los pecadores, ahora y en la hora de nuestra muerte. Amén.
0: Y el Verbo se hizo carne.
1: Y habitó entre nosotros.
0: Dios te salve María, llena eres de gracia, el Señor es contigo. Bendita eres entre todas las mujeres, y bendito es el fruto de tu vientre Jesús.
1: Santa María, Madre de Dios, ruega por nosotros los pecadores, ahora y en la hora de nuestra muerte. Amén.
2: Gloria al Padre, y al Hijo, y al Espíritu Santo, como era en el principio, ahora y siempre, por los siglos de los siglos. Amén.
0: Derrama, Señor, tu gracia en nuestros corazones, para que los que hemos conocido por el anuncio del ángel la encarnación de tu Hijo Jesús, merezcamos por los méritos de su pasión y su cruz, alcanzar la vida eterna. Por Cristo nuestro Señor. Amén.
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